0: 7 de la tarde con 33 minutos.
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1: Eunice Jaramillo, con amor.

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1: 8 de la tarde con 21 minutos.
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1: 9:22.
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0: 9 de la noche con 59 minutos.
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0: 10 de la noche con 18 minutos.
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1: Once de la noche con tres minutos.

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0: 11 de la noche con 41 minutos.
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1: Doce de la noche con 26 minutos.

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0: Una de la mañana, con dos minutos.
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1: Una de la mañana con 46 minutos.

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0: 2 de la mañana con 24 minutos.
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1: Tres de la mañana con 9 minutos.

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0: 3 de la mañana con 44 minutos.
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2: 4 de la mañana, en punto.

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2: 4 de la mañana con 34 minutos.

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2: 5 de la mañana, con 9 minutos.

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2: 6 de la mañana con 22 minutos.

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Buenos días. Bienvenidos a participar de la Eucaristía como todos los jueves, es sacerdotal, vocacional y eucarístico. Ofrezco esta celebración por el eterno descanso de los Gabriela Arroyave y María Dolores Echavarría, intención que manda celebrar Omar Echavarría y familia. La diócesis oramos por el padre Luis Alfonso Zavala García, por el padre Jonathan Pérez Peña en su cumpleaños, pidiéndole al Señor que bendiga su vida y su ministerio, por el vicariato apostólico de Leticia, por Monseñor John Mario y toda esta feligresía. Oramos por los enfermos, por los campesinos. Encomendamos a Dios todos aquellos que nos han pedido que oremos por ellos. En el nombre del Padre, del Hijo, del Espíritu Santo, la gracia de nuestro Señor Jesucristo, el amor del Padre y la comunión del Espíritu Santo estén con todos ustedes. Pedimos también, encomendamos al Señor de una manera especial a Luzdari Vélez. Para participar dignamente en esta sagrada celebración, con humildad y sinceridad, pidámosle perdón a Dios de todos nuestros pecados. Señor, ten misericordia de nosotros. Muéstranos, Señor, tu misericordia. Dios Todopoderoso, tenga misericordia de nosotros, perdone nuestros pecados y nos lleve a la vida eterna.

Oremos, Señor, que para regir a tu pueblo te sirves de ministros del ministerio de los sacerdotes, concédeles un servicio perseverante en tu voluntad, para que en el ministerio y en la vida puedan ocuparse de tu gloria en Cristo, que vive y reina contigo en la unidad del Espíritu Santo y es Dios por los siglos de los siglos.

Lectura de la primera carta del apóstol San Pablo a los Corintios. Hermanos, el conocimiento engríe, mientras que el amor edifica. Si alguno cree conocer algo, eso significa que aún no conoce como es debido. Si alguno ama a Dios, ese tal es conocido por él. Sobre el hecho de comer lo sacrificado a los ídolos, sabemos que en el mundo un ídolo no es nada y que no hay más Dios que uno. Pues, aunque están los que son dioses en el cielo y en la tierra, de manera que resultan numerosos los dioses y numerosos los señores, para nosotros no hay más que un Dios, el Padre de quien procede todo, y para el cual somos nosotros, y un solo Señor Jesucristo, por quien existe todo, y nosotros por medio de Él. Sin embargo, no todos tienen este conocimiento. Algunos, acostumbrados a la idolatría hasta hace poco, comen pensando que la carne está consagrada al ídolo, y como su conciencia está insegura, se mancha. Así por tu conocimiento se pierde el inseguro, un hermano por quien Cristo murió. Al pecar de esa manera contra los hermanos, turbando su conciencia insegura, pecan contra Cristo. Por eso, si por una cuestión de alimentos peligra un hermano mío, nunca volveré a comer carne para no ponerlo en peligro. Palabra de Dios. Guíame, Señor, por el camino eterno. Señor, tú me sondeas y me conoces. Me conoces cuando me siento o me levanto. De lejos penetras mis pensamientos, distingues mi camino y mi descanso, todas mis sendas te son familiares. Tú has creado mis entrañas, me has tejido en el seno materno. Te doy gracias porque me has plasmado portentosamente, porque son admirables tus obras. Sondéame, oh Dios, y conoce mi corazón. Ponme a prueba y conoce mis sentimientos. Mira si mi camino se desvía, guíame por el camino eterno.

esté con ustedes. Lectura del Santo Evangelio según San Lucas. En aquel tiempo dijo Jesús a sus discípulos: a ustedes los que me escuchan les digo, amen a sus enemigos, hagan el bien a los que los odian, bendigan a los que los maldicen, oren por los que los calumnian. Al que te pegue en una mejilla, preséntale la otra. Al que te quite la capa, no le impidas que tome también la túnica. A quien te pide, dale. Que se lleve lo tuyo, no se lo reclames. Traten a los demás como quieren que ellos los traten, pues si aman a los que los aman, ¿qué mérito tienen? También los pecadores aman a los que los aman. Y si hacen bien solo a los que les hacen bien, ¿qué mérito tienen? También los pecadores hacen lo mismo. Y si prestan a aquellos de los que esperan cobrar, ¿qué mérito tienen? También los pecadores prestan a otros pecadores con intención de cobrárselo. Por el contrario, amen a sus enemigos. Hagan el bien y presten sin esperar nada. Será grande su recompensa y serán hijos del Altísimo, porque Él es bueno con los malvados y desagradecidos. Sean misericordiosos como su Padre es misericordioso. No juzguen y no serán juzgados, no condenen y no serán condenados. Perdonen y serán perdonados, den y se les dará. Les verterán una medida generosa, colmada, remecida, rebosante, pues con la medida que con que midieran, se les medirá a ustedes. Palabra del Señor. Amados hermanos, como todos los jueves es sacerdotal, vocacional y eucarístico, hay que pedirle al Señor insistentemente que envíe obreros, operarios a su viña, a su mies, que dé constancia y perseverancia a quienes ya han hecho una opción y una elección definitiva, y que dé también discernimiento y generosidad a aquellos que están en proceso de formación y de dar un sí definitivo al Señor. En esta primera lectura está diciendo el apóstol cómo la ciencia, más que el conocimiento, la ciencia impla, pero el amor nos acerca a Dios y a nuestros hermanos. Recordemos que para San Juan, conocer a Jesús, conocer a Dios, es haber tenido una experiencia y un encuentro íntimo e interpersonal con Él. Y aquel que ha tenido un encuentro verdadero con Dios a través de su Hijo Jesucristo, nunca más se separa de Dios, nunca cambia de opinión, no cambia de religión como cambiando de vestido. No, aquel que en realidad se ha encontrado con Dios en su vida, amados hermanos, todos los días aviva esa relación, esa intimidad, ese encuentro que ha tenido con Él, ese encuentro que lo ha marcado definitivamente y que en psicología se llama una experiencia fundante. Así como cuando el Señor llama a los cuatro primeros discípulos, dos parejas de hermanos, nos dice que los impactó, los impresionó e inmediatamente dejaron todo lo que tenían y se fueron con Él y más nunca volvieron atrás, más nunca duraron de Él, nunca pensaron, ¿será que será mejor ser discípulo de Buda o de nos? No, nunca más volvieron su vista atrás. El Maestro, amados hermanos, lo llenó todo. Recordemos lo que dice el Papa Benedicto XVI, quien realmente se ha encontrado con Cristo, cambia definitivamente el rumbo de su vida, de su historia. Le da un horizonte, una perspectiva nueva y ya nunca vuelve a ser el de antes.
nunca vuelve a ser el que era. Entonces, amados hermanos, avivemos esa experiencia que hemos tenido de Dios, para que cada día sea más convincente, más coherente, amados hermanos, y nos llene.

es tan claro, tan elocuente, tan rico. Hagamos pues algunas apreciaciones, pero bastaría con la proclamación que hemos hecho y con la escucha atenta que hemos tenido. San Lucas acentúa la gratuidad de Dios, que hace salir el sol sobre malos y buenos y manda la lluvia sobre justos e injustos. La conducta del discípulo de Cristo es la imitación de Dios. Así como el Padre se comporta con ustedes, mi Padre bueno, deben comportarse ustedes con los demás, los unos con los otros, es lo que está diciéndonos San Lucas. San Lucas resalta la bondad y la misericordia divinas. Se exige que el cristiano ha de poner un termómetro más alto y moverse a un nivel superior al de los paganos. Por eso pone varios ejemplos. Hoy no es como muy común decir que quién es pagano y quién es cristiano, pero sí debemos comportarnos muy distinto en comparación de aquellos que están alejados de Dios, que son de pronto cristianos católicos de parte y de bautismo, pero no practican mucho. Entonces tenemos que ser superiores y más coherentes que ellos. Si el amor natural suele funcionar entre los seres queridos, el amor cristiano debe llevarnos más arriba, más lejos, y los afectos familiares o los vínculos naturales o de sangre a veces nos motivan, nos animan a que seamos mejores. Y son tan especiales los vínculos espirituales y los lazos del amor cristiano, deben llevarnos todavía mucho más lejos, mucho más allá. Jesús nos propone el principio de la no violencia. Si te pegan en una mejilla, pon la otra. No devolver ofensa por ofensa, insulto por insulto, agresión por agresión, golpe por golpe, como dice la canción. Aunque eso era la ley del talión. Aunque me da a mí un golpe, yo le devuelvo otro y quedamos en paz. Pero nos dice el Señor que hay que ir todavía más allá. Es el verdadero principio de la no violencia. Traten a los demás como quieren que ellos los traten. Hemos dicho que es como la norma, regla de oro, y que la de plata es: no hagamos a los demás lo que no queremos que los demás nos hagan a nosotros. Si tuviéramos en cuenta esto, esos dos principios, avanzaríamos mucho más en el amor y nuestra calidad en la vida en todo sentido sería superior. Si hacemos un examen de conciencia y nos vamos a confesar, muchas de las faltas que vamos a confesar es porque no tratamos a los demás como queremos que nos traten, o no hacemos a los demás lo que queremos que ellos nos hagan a nosotros. Esa es la norma, amados hermanos. Para avanzar en el amor, en el seguimiento de nuestro Señor, en la vida espiritual y en la vida cristiana, una serie de recomendaciones entonces, o de máximas que hace el Señor. Nos dice no solamente que perdonemos a los enemigos, sino que amemos a nuestros enemigos, si es que tenemos enemigos. Un verdadero cristiano católico no debe tener enemigos en ninguna parte. Pero si es que tenemos enemigo, en que ese lenguaje no es como muy cristiano, si es que tenemos alguno que entre comillas lo llamemos enemigo, lo debemos amar. Amar a sus enemigos. Hagan el bien a los que los odian. Que es lo mismo, devuelvan bien por mal, devuelvan bien por mal. Bendigan a los que los maldicen. Oren por los que los calumnian. Sean misericordiosos como su Padre es misericordioso. Perdonen y serán perdonados.

entre muchas otras cosas, terminemos diciendo que así ama Dios al mundo, apasionada y locamente. Y así debiéramos amarnos de verdad nosotros, un amor puro, sincero, generoso, desinteresado y comprometido. La medida del amor es amar sin medida, nos recuerda San Bernardo. La oración por los que nos persiguen elimina el resentimiento en el corazón del discípulo. Para San Lucas, la misericordia es la cualidad más significativa de Dios. Dice entonces, San Lucas es el gran especialista de la misericordia divina, y nos invita entonces a que nosotros tratemos de reproducir en nuestra vida cotidiana esa bondad, esa benevolencia y esa misericordia de Dios, para que cada día nos asemejemos más a Él, para que seamos de verdad hijos de ese Padre bueno, bondadoso, misericordioso, que no hace excepción de personas y que entrega su amor, su corazón y reparte a manos llenas a todos sus hijos sin hacer ninguna discriminación ni ninguna excepción, porque para Él todos somos sus hijos entrañables y nos ama por igual. Amén. Así sea.

Orad, hermanos, para que este sacrificio mío y vuestro sea agradable a Dios Padre Todopoderoso. Hermano, tú, Dios, has querido que tus sacerdotes sean servidores de los santos altares y del pueblo. Concede propicio por la eficacia de este sacrificio, que su ministerio te sea siempre grato y dé a tu iglesia el fruto que siempre permanece por Jesucristo nuestro Señor. El Señor esté con ustedes. Levantemos el corazón. Demos gracias al Señor nuestro Dios. Verdad y justo y necesario en nuestro deber y salvación, date gracias siempre y en todo lugar, Señor Padre Santo, por Jesucristo tu Hijo amado, por el que tu palabra hiciste todas las cosas, tú nos lo enviaste para que hecho hombre, por obra del Espíritu Santo y nacido de María la Virgen, fuera nuestro Salvador y Redentor. Él en cumplimiento de tu voluntad para destruir la muerte y manifestar la resurrección extendía sus brazos en la cruz y así adquirió para ti un pueblo santo. Por eso con los ángeles y los santos cantamos tu gloria diciendo...

Señor, fuente de toda santidad, te pedimos que santifiques tus dones con la efusión de tu Espíritu, de manera que se conviertan para nosotros en el cuerpo y la sangre de Jesucristo nuestro Señor, cual cuando iba a ser entregada su pasión, voluntariamente aceptada, tomó pan, dándote gracias, lo partió y lo dio a sus discípulos, diciendo: tomen y coman todos de él, porque esto es mi cuerpo, que será entregado por ustedes.

Acabada la cena, tomó el cáliz y dándote gracia de nuevo, lo pasó a sus discípulos diciendo: Tomad y bebed todos de él, porque este es el cáliz de mi sangre, sangre de la alianza nueva y eterna, que será derramada por ustedes y por muchos para el perdón de los pecados. Hagan esto en conmemoración mía.

Este es el sacramento de nuestra fe. Sí, pues, Padre, a celebrar ahora el memorial de la muerte y resurrección de tu Hijo, te ofrecemos el pan de vida y el cáliz de salvación. Te damos gracias porque nos haces dignos de servirte en tu presencia. Te pedimos humildemente que el Espíritu Santo congregue en la unidad a cuanto participamos del cuerpo y de la sangre de Cristo. Cuídate, Señor, de tu Iglesia extendida por toda la tierra, con el Papa León, tu obispo Monseñor Luis Albeiro, todos los pastores que cuidan de tu pueblo, llévala a su perfección por la caridad. Cuídate también de nuestros hermanos que durmieron con la esperanza de la resurrección, Luz Gabriela Royave y María Dolores Echavarría, por quienes ofrecemos esta Eucaristía, en la intención que manda celebrar Ormar Echavarría y familia. Y todos los que han muerto en tu misericordia, admítelos a contemplar la luz de tu rostro. Ten misericordia de todos nosotros. Encomendamos de una manera especial a Ludari Vélez, todas las personas que se han encomendado a nuestras oraciones, a los enfermos, a los campesinos, y así con María la Virgen, Madre de Dios, San José, su esposo, los apóstoles, y cuántos vivieron en tu amistad a través de los tiempos, Beato Padre Marianito, merezcamos por tu Hijo Jesucristo compartir la vida eterna y cantar tus alabanzas. Por Cristo, con Él y en Él, a ti Dios Padre omnipotente, en la unidad del Espíritu Santo, todo honor y toda gloria por los siglos de los siglos. Fieles a la recomendación de nuestro Salvador, siguiendo su divina enseñanza, nos atrevemos a decir: Padre nuestro que estás en el cielo, santificado sea tu nombre. Venga a nosotros tu reino. Hágase tu voluntad en la tierra como en el cielo. Danos hoy nuestro pan de cada día. Perdona nuestras ofensas, como también nosotros perdonamos a los que nos ofenden. No nos dejes caer en la tentación y líbranos del mal. Líbranos de todos los males, Señor. Concédenos la paz en nuestros días para que, ayudados por tu misericordia, vivamos siempre libres de pecado y protegidos de toda perturbación. Te esperamos la gloriosa venida de nuestro Salvador Jesucristo. Señor Jesucristo, que dijiste a tus apóstoles: la paz os dejo, mi paz os doy. No tengas en cuenta nuestros pecados, sino la fe de tu Iglesia, y conforme a tu palabra, concédele la paz y la unidad, tú que vives y reinas por los siglos de los siglos. La paz del Señor esté con ustedes. Dense fraternalmente un saludo de paz.

Cristo, el Cordero de Dios, que quita el pecado del mundo, dichosos los invitados a la cena del Señor. No soy digno de que entres en mi casa, pero una palabra tuya bastará para sanarme.

0: Oremos. La víctima que hemos recibido y que hemos ofrecido y recibido, Señor, llena de vida a tus sacerdotes y a tus fieles para que unidos a ti por un amor constante merezcan servir dignamente a tu majestad por Jesucristo nuestro Señor. Nos encomendamos a la protección y a la intercesión del Beato Padre Marianito. Señor Jesucristo, damos gracias porque otorgaste a tu siervo Mariano de Jesús el don del sacerdocio ministerial e hiciste de él un pastor según tu corazón, adornándolo de preclaras virtudes, lo constituiste en modelo para tu pueblo, un ejemplo para los pastores de almas. Concédenos por su intercesión la gracia de saber imitarle en el cumplimiento fiel del deber, de trabajar con gozo por tu gloria y por el bien de los hermanos. Tu misericordia, otórganos la gracia de la conversión y la paz en la concordia, por los méritos y la mediación del Beato Marián. Concédenos la gracia que ahora te pedimos, por Jesucristo nuestro Señor. Amén. Saludamos a los enfermos y recordamos que seguidamente vamos a ir a llevarle la comunión, que se vayan alistando y se vayan preparando. El Señor esté con ustedes. La bendición de Dios Todopoderoso, Padre, Hijo y Espíritu Santo desciendan sobre ustedes. Alegría del Señor y la intercesión del Beato Padre Marianito sea nuestra fuerza. Pueden ir en paz. Tengan todos un feliz día.
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7: 7 de la mañana con 10.

0: 7 de la mañana con 10.
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0: Así iniciamos esta mañana de programación. Buenos días. Inicio de jueves, inicio de programación a través de la radio. Hola, ¿qué tal? ¿Cómo me los trata la vida a todos ustedes? Ya dice una tortuga en el Monster. Johnny, la depre, apunte, guaro. Así lo decía, con las guascas. Solo musiquita agropecuaria, buenos días. ¿Usted cómo amaneció? ¿Cómo me la trató la noche? ¿Durmió rico? Por fin está recargado de energía, con otra actitud, con otro pensamiento, en fin. Hoy es un nuevo amanecer, una nueva oportunidad, y con la radio vamos a iniciar. Bueno,
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0: Ey, es hora del DJ más loco del planeta. Buenas. Ya se levantó, nada, muchachos. Hágale pues, súpale pues. Ya lo mordió el marrano, como decimos los paisas, ¿sí o qué? Ya lo mordió el marrano.
2: Ya, María, es que los paisas somos muy berracos.
0: Ya, María, berracos, para dormir también. No, mentiras. Los paisas, pues madre, si madrugan, bueno. Ay, María, desde muy tempranito estamos ahí ya bajándole la... el piecito al piso, frío, helado. ¡Ay, María! A los que amanecieron con la tetica en la mano, ¡buenos días! ¡Ey! Porque es que están los ordeñadores desde muy temprano con la tetica en la mano. ¡Ey! Ya a esta hora van para el tanque, llevan la lechita, listo. Saludo especial para todos ustedes, los ganaderos, que desde muy tempranito, usted afortunadamente amaneció con la tetica en la mano. Dios me lo bendiga y le bendiga su ganadito, su proyecto de vida. Ay, María, qué belleza. Ah, hoy es jueves y muchos trapiches están en el calentado del horno. ¿Sí han escuchado? Sí, ya es como dejar todo previamente listo para iniciar a las 12, 1 de la mañana. Ay, María, del día viernes. A la 1 de la mañana, más o menos, del día viernes. ¡Qué berracos, hombre! ¿Ustedes sí sabían eso? 1 de la mañana, los trapiches volteando ya. ¿A creer que es que va a poner la ley llega ya a la casa así nomás? ¡No! A eso hay que meterle duro, muchachos. ¡Mis cañicultores! ¡Fuerte el abrazo, guerreros! Más de uno a esta hora chupando frío congeladito porque hizo mucha agüita anoche y se tuvo que meter al café tal, Jesús mío. Mejor dicho, usted lleve shampoo, lleve jaboncito, que del agua se encarga el cafetal. ¡Qué cosa tan horrible! Cafeteros queridos del alma, buenos días. Esta es la programación de la Radio Langostureño. ¡Supa pues! Vamos a encontrarnos con Papito Dios. Vamos a decirle, Chuchito, buenos días en este nuevo amanecer que nos permites. Chuchito, gracias por custodiarme y descansar, mi familia, una nueva oportunidad, mi trabajo, mi estudio, mis proyectos, mis relaciones sanas y bonitas que cada vez me impulsan a seguir adelante, y por aquellas no tan sanas ni tan bonitas que me ayudaron a aprender y a fortalecerme. Papito Dios, tu voluntad es única y hay que seguirla según cada cosa que tú nos pones en el camino. No en vano es, solo hay que vivirlo, solo hay que sentirlo, solo hay que experimentarlo, porque cada propósito viene de ti para lograr una meta, un objetivo. Por eso yo te doy gracias porque me tienes en este escenario de la FM, en la radio, llegando a muchos oyentes con alegría, con mensajes, con información, con entretenimiento, con compañía. Somos una versión de alegría, una versión de cambio. Utilízame, dame sabiduría, entendimiento, humildad para llegar con cada mensaje, con cada espacio, capaz de cambiar, orientar, guiar. No en vano me tienes aquí. ¿Cuánto tiempo? Solo tú lo sabes. Pero mientras tú, mi Jesús, me tengas, déjame, Padre bueno, hacer tu santa voluntad guiándome. No me dejes desviar de tus caminos para llegar en este escenario que tanto disfruto, mi Jesús. Bendice esta radio, bendícenos a todos, a mis queridos oyentes, los que están en la cama, en una cárcel, en una situación difícil, compleja. Padre bueno, te amamos, nos entregamos a ti, luz de verdad, camino y sabiduría. Ay, Padre bueno, En tus manos nos abandonamos en este día. Amén.
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0: Las 7:24 minutos, 7:24 a través de la radio. ¿Quién se lo agarró anoche? Porque jugaron los chances y loterías anoche con la Lotería del Valle con el 70-96. Lotería de Manizales con el 46-28. La Lotería del Meta con el 37-97. Principales loterías, ¿no? Chances. Antioqueñita 1 con el 57-77. Oiga, casi caen los 4-7, ¿no? 57-77, Dorado mañana. 53-15, Chontico Millonario 46-10. El Paisita 1 con el 81-72. Pijao de Oro que cayó el 87-18. Culona Día cae el 69-36. Dorado Tarde 0-1-90. Antioqueñita 12-35-75. Paisita 12 cae el 44-23. Cayó el Cafetero Tarde con el 10-69, mientras que Cafetero Noche con el 67-21. Chontico Noche 04-56. Dorado Noche con el 26-55. Astro Sol 52-81. Astro Luna 33-67. Así jugaron, así ganaron, así fue que usted se agarró ese número mientras usted dormía. Sí, señores. Bienvenidos con el DJ Maloco a Con las Guasca Homes.
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2: 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Es que los países somos muy berracos.

0: Está sonando bueno, el amor de los dos en esta mañana, sonando a través de la radio Langostureños, oyentes que desde muy temprano están con nosotros a través del 312-270-2024. Gracias porque nos eligen, gracias porque nos prefieren donde quiera que se encuentren. Sabemos que son muchos los oyentes que diferentes lugares nos amplifican. Gracias a los que están a través de la internet, mis muchachos. Buenos días, buenos días. ¿Qué más, pues? ¿Cómo me los trata la vida? Bienvenidos. Hola, casco urbano de Angostura, comerciantes, constructores. Hijo de madre, muchachos, tan berracos. Me hacen unas cosas, pero bonitas, hombre. Ay, María. Con los que se dedican a la construcción. Gracias, muchachos, por meterla toda para hacer esas casas tan bonitas, esas obras tan bonitas y beneficiosas. Dios los bendiga, pues. Hoy les va a hacer como un poquito eso, lo que, hombre. ¿Eh? Vamos a ver cómo está el pronóstico. Se dice que el pronóstico de hoy con el clima está, bueno, un tanto soleado, pero no va a ser como así tan intenso. Sin embargo, en la tarde, más o menos una o dos, puede que haya un poquito de sol fuerte. Más que a las 3, 4 ya empiezan a traer la brisna, las lloviznas y toda la cosa, ¿no? Mientras que mañana viernes hay pronóstico también de más sequía, pero con muchas nubes y también agüita, ¿no? Y el sábado y el domingo ya más un poquito seco. Bueno, vamos a ver cómo va dando la cosa. Está de día hoy, muchachos. ¿Habían escuchado ustedes que eso salía por TikTok, que eso salía por las redes? Que hoy que deben haber 3 días de oscuridad, que un señor yo no sé de dónde dice que sí, que vea, que 3 días de oscuridad, que compren linternas, que compren mercado, que compren... Y eso salía un montón de cosas. Está demostrado. Y bueno, y eso ponen a hablar hasta Jesucristo. Eso lo ponen a hablar, que él dice que esto se acabó. Ay, muchachos, hay un estudio que demuestra que, bueno, no un estudio, no, digamos, unos comentarios que en realidad no tienen mucho pérdida, ¿no? Porque dice que la inteligencia artificial, lo que conocemos como la IA, que son las siglas son las primeras letras de cada palabra, ¿no? Entonces, por ejemplo, inteligencia, está la I, artificial, está la A. Entonces a veces para no decir inteligencia artificial decimos la IA, listo. Bueno, entonces la IA dice que, más bien la gente dice, los profesionales en este tema de redes y toda la cosa, que la IA va a matar mucha gente en 10 años. Y esto sí no es mentira. ¿Por qué? Porque la IA puede generar comentarios muy positivos, alegres, que construyen más y mejores ciudadanos, pero como sigue siendo un medio, todos los medios tenemos el poder de construir o destruir, eso sin duda alguna. Los medios tienen mucho, mucho, mucho poder. Bueno, resulta que la internet y la IA siguen siendo el medio más poderoso actualmente y pues ellos están diciendo que la cosa como que va a estar maluca para en 10 años porque con la IA mucha gente va a morir. Ah, ¿cómo así? ¿Es que la IA le va a pegar 2-3 tiros? No. Es que resulta que la IA habla y dice cuánta bobada se les ocurre. Y uno hace de todo con eso. O sea, de todo. Algunos son pagos y por eso a veces se limitan, pero se hacen maravillas. Y se destruye también. Entonces la IA dice, no, que mañana morimos, no, que el cáncer, no, que el SIDA, no, que tómese aquello. Entonces usted va y toma y muere, porque eso no era su remedio. Entonces usted escucha y dice, ah, que es que se va a acabar y usted ya le da un infarto. Ah, se dice que, no, mejor dicho, cuánta cosa. Que invierta, que diga, que haga aquello, que porque salve el millonario, va y usted mete todo y queda pobre arruinado y se muere de un infarto. O sea, literal, la IA va a acabar con la existencia humana si sigue así. Jesús mío, dejen de comer cuento. Ahí sí, como decía un dicho por ahí, deje de comer cuento, coma carne o un chicharrón de 20 patas para el ayuno, algo así, pero no, por Dios. Ya, María, las 7:33, 7:33, datos curiosos que uno trae y que se encuentra porque se supone que hoy tenía que estar oscuro, que usted no podía salir, que no hay qué. Y eso es falso, pura inteligencia artificial que nos viene ganando. Ojo, párele bola, mucha gente estuvo nerviosa, mucha gente no tuvo tranquilidad gracias a esa vaina, hermano. Párele bola al tema. Usted, niño, niña, joven, adolescente, eduque un poquito a su mamá, a su papá. Hágalo entender todas las bobadas que uno puede hacer con la IA. María, es que toca así. A Ay, mi cascarrabias. Más de uno por ahí dedicando esa canción al papá, que esto es, mija, pague la luz para ver. Bueno, mija, deje de hablar y súbale a la emisora, que está sonando muy buenas canciones. Mi cascarrabias, Alcia Costa.
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0: Sí, porque al 312-270-2024 usted puede whatsappear, puede hablar conmigo, puede saludar, puede hacer lo que quiera. Y ya se lo habilité para que al aire sucedan todas estas cosas. Porque estamos para complacerlos, porque somos una familia, porque nos unimos, porque nos despertamos, cantamos, vibramos, acompañamos. Ah, es muy chévere cuando uno le dicen por ahí en la calle: ay, son por Dios, ustedes son la compañía de uno. Los hijos se van, el esposo se va, queda uno solito en la casa, pero prende la radio y está acompañado, se ríe, goza, interactúa. Mejor dicho, sin la radio, ¿qué seríamos en la casa? Cuando se daña la emisora, uno quiere como llorar, qué pereza, uno solo, ¿cierto? A cada rato lo dicen a un hombre, ¿eh? Eso es porque, claro, hacemos bien nuestro trabajo, nos volvimos en esa compañía, nos hacemos esa familia bonita, mis muchachos. Eso es hermoso, hombre, hermoso. Bendito Dios, bendiga este medio de comunicación para los angostureños. Y, por supuesto, para otros municipios que también nos amplifican. Buenos días.
1: Buenos días, mis muchachos. Hola, espero hayan amanecido muchacha muy bien de salud.
0: Bien, mi amor.
1: En compañía de su familia. Gracias, tan amable. Me regalan el tema de Oscar Agudelo, La cama vacía. Lo comparto con ustedes allá en cabina, con Vive de los Arenales. Y en La Milagrosa lo comparto con Gabriela Quiroz.
0: ¡Gabrielita!
1: Y que escucha Angostura Estéreo, 79.2.
0: ¡Adiós! Dios te bendiga, mi amor. Dios te bendiga, Nilda. María, bien la gente. Diego, buenos días.
2: Hola, buenos días. ¿Cómo está?
0: ¿Bien o no?
2: Yo soy Diego Tavares, de Chocho Escuela Angostura. Y quiero enviar un saludo muy especial como a mi querida madre en la población. Un saludo muy especial para ti en cabina.
0: Gracias, mi hermano.
2: A María Chavarría en campamento. Elvia Rosa Martínez en Los Chorros Blancos arriba, y a Nilda Quiroz en La Milagrosa, y a todos los que nos estén escuchando.
0: Tú ese cocao.
2: Y haces el favor y les colocas el disco Cuando Te Conocí, del Caballero de Gaucho. Muchas gracias y feliz mañana, y súbale el volumen.
0: Oiga, programando ustedes hoy esos clásicos, esos artistas clásicos. Se está sonando muy bueno así, sí, ok. Bien AM, bien clásica. Ay, María, 892 y media alcahueta.
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0: ¿Qué me dicen? Buenos días, ¿cómo está? Para pedirle el favor y me regalas el tema Me Dañaron, a Ramiro Jaramillo. De una.

0: A más de uno le pasó, yo. Él no cambió. Él no se volvió una... ¿Cómo es que le dicen los paisas? Una chucha. Él lo dañaron. A él lo dañaron, ¿no, yo? Ajá, hombre, tanta gente buena que llega por ahí a la vida de otros y los dañan, los dañan. ¡Qué cosa tan horrible, muchachos! Bueno, 7:40, vamos a ver qué más me dicen. Yo no cambié, me dañaron. Se me pegó.
1: Muy buenos días.

0: Mercedes Herbone colocar la canción Estorbando en vida.
1: Listo.
0: Muchísimas gracias. Soy Miriam.
1: Miriam en la culebrita, estorbando en vida. Pim, plim, pim, pim, plim, pim, plim, plim. ¿Qué me dicen por acá? Buenos días.
0: Buenos días, señores locutores.
1: ¿Qué más fue?
0: ¿Bien o no? Bien, un cordial saludo para Edison, para Nati, Dieguito Tabaré en Chucho Escuela. Me haces el favor y me colocas el temita.
1: ¿Cuál?
0: Es lo mismo, gracias. Yo escucho Angostura Estéreo 89.2 con María Voz.
1: Eso es, Dilma, Dios te bendiga. En las Guajiras conectado, mi muchacho, que tan gente, la gente tan querida en la Guajira, hombre. Qué berracos, Dios me los bendiga, pues. Fuerte el abrazo en las Guajiras. Buenos días, pero estén bien, por favor, canción, no sufran por mí. Al andariego, gracias, un abrazo. Sor, conectada con nosotros, Sor. En esa mañana, qué rico, qué sabroso.
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1: Cura agropecuaria. Oiga, ese andariego no para de sacar música, qué berraco. Buenos días, Ana Maleden, para enviar un saludo muy especial a la querida madre Nubia Vélez en la vereda, aquí arriba. Porque Nubia, hoy sí, Nubia, está cumpliendo añitos. ¡Viva! ¡Nubia! Saludo especial para ti. Estás cumpliendo añitos hoy. Dios te bendiga grandemente. Disfruta, celebra un año más de vida y uno menos por vivir. Y dice por acá que queremos decirle que la amamos mucho. Que Dios le siga regalando muchos años más de vida a nuestro lado, de parte de todos sus hijos. Ave María. Disfruten pues a la mamá. Disfrútenla bastante. Vivi, buenos días. Para saludar a Nilda Orfa, Maleni, Doris Orfa, bueno, Dora, Miriam, Londoño, la familia Rúa, a Teortúa, con el tema, con los

0: Sé que el saludo es para Marisela, para Jennifer, Camila, de parte de Mauricio, en Chalchalama, la canción Amor de Manuel. ¿Eso va a ser así o qué? Pero hoy lo quiere que lo recuerde. Listo, saludito, pues. Saludos para esa gente, Pancho Choloma, conectado con nosotros. Hay tres cosas en la vida que se van y no vuelven jamás. Las palabras, el tiempo y las oportunidades. Ay, hombre, no dejen pasar la oportunidad, ¿sí? ¿O qué es Elmira? Buenos días.
1: Buenos días, señor. Elmira. Quisiera estar amable y me saludas a todos los radio oyentes.
0: Sí, claro.
1: Y ahí te mando la frase del día de hoy.
0: Muy buena.
1: Y me los complaces con Palomerran.
0: Ah, bueno.
1: Paloma errante, tiende tus alas para volar al jardín aquel. ¿Ah? Y ver tus flores tan deliciosas para chuparles su dulce miel. Muchísimas gracias,
0: que tengas excelente. Chao, pues, mira, ay, qué madre. Está pero inspirada esta mujer, ay, qué bueno. Muchachos, con amor y amistad, usted puede ganar.

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1: Muchachos, es hora de que usted participe para que gane gracias a nuestros patrocinadores. 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

0: 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Ahora leemos los otros dos patrocinadores, pues. 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Son detalles que vamos a entregar el día 19. Creo que sí, déjeme ver. No sé si el 19 o 18, pero está entre esos dos días. De ahí vamos concretando. ¡Listo! Por eso, por ahora, le pedimos que usted se ponga la 10, marque con tiempo. No se deje morder del marrano como nos gustan los paisas, ¿sí? Ok, diario es para la última hora, mordidos del marrano.
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0: Y relajados, qué berracos estos. Bueno, mientras tanto, váyale metiendo el dedo y ahorita hablamos, pues, porque los veo roncando. Ojo, pues, todos están dormidos, ¿qué? Está Sebastián Ayala y el éxito musical es titulado Ingratitud 748. Ahorita regreso con las llamadas al aire, ¿sí o qué, muchacho?
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0: Esa fácil, así que 312-270-2024. Me asustan los oyentes, ¿dónde están? ¿Qué pan de bueno? ¿Qué pasó, pues? ¿Todavía están durmiendo? ¿Qué? ¿Dónde andan? ¿No es que hay mucho café y se fueron? ¿Cómo están las cosas? Es que no hay ni uno, ¿eh? Así se fueron. Ay, ay, ay, ay. ¿A dónde fueron los oyentes? Bueno, 312-270-2024 para que anime para llamar. Buenos días.
1: Hola, buenos días, ¿cómo están?
0: Bien, ¿y tú?
1: Bien, gracias a Dios.
0: Pero eso sí que me encanta, Lady, ¿sí o qué?
1: Sí, señor.
0: Lady, ¿se quiere cantar?
1: Voy a intentar.
0: Va a intentar, eso está muy bien. Así es que toca. Lady, entonces cantemos, hagámosle pues.

0: Ahí se estaba perdiendo una cosita, pero mínima, ¿no? Se puede, se puede. Déjame ver por acá, yo te anoto. Lady. ¿Qué, ¿cuál es tu apellido?
1: Leya
0: Teortúa de Chocholoma. Ah, Teortúa, y es de la vereda Chocholoma, donde están muy, muy conectados con nosotros, Chocholoma. Listo, Lady, ya quedó notadita. ¿Va a saludar a alguien?
1: Te hago una preguntita.
0: Pregunte.
1: ¿Puedo participar por mi mamá o tengo que volver a llamar?
0: Tiene que volver a llamar, mi amor.
1: Ah, bueno, dale, muchas gracias y feliz día.
0: ¡Chao! Por acá tenemos gente, buenos días, buenos días.
2: Buenos días.
0: ¿Cómo estás?
2: Bien, ¿y tú?
0: ¡Excelente! ¿Cómo se llama tu nombre?
2: Hola.
0: ¿Cómo se llama tu nombre?
2: Magnolia.
0: Magnolia, ¿quiere participar?
2: Sí.
0: Listo, Magnolia, pues vamos entonces a cantar el jingle de amor y amistad. ¡Suénalo!
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0: Magnolia la tiene, pero re clara. A ver, Magnolia, ¿qué es tu apellido?
2: Chavarría.
0: Magnolia Chavarría. ¿De dónde?
2: De los pinos,
0: déjeme yo la anoto por acá. Pinos, listo, Magnolia, ya quedó anotadita.
2: Bueno, muchas gracias, feliz día.
0: Dios te bendiga, pues, chao. Fácil, fácil, eso es que usted participa con nosotros en esta mañana en Con las Guascas, donde los anotamos gracias a nuestros patrocinadores. Va a terminar de leer los dos que me faltaban y me voy con música. 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Gracias, mis muchachos. Gracias por ser tan alcahueta con nosotros, nuestros patrocinadores. 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Oiga, música a las 8 de la mañana. Esperamos irnos con un oyente más y me voy con música. Buenos días.
3: Buenos días.
0: ¿Cómo amaneces?
3: Bien.
0: Excelente. ¿Cómo se llama tu nombre?
3: María Teortúa de la Suburbana.
0: ¿Cómo?
3: María Teortúa de la Suburbana.
0: ¿María?
3: Sí.
0: Bueno, María, mi amor, ¿usted quiere cantar?
3: Sí.
0: Ah, bueno, María, cantemos entonces.
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3: Septiembre llegó con amor y amistad, angostura de estrella que nos quiere alegrar. Tenemos detalles para compartir. Gracias a los cocinadores que nos hacen sonreír.
0: ¡Eso! Eso está muy fácil, qué belleza. María, ya quedó anotadita. María Teortúa de la zona urbana, ¿listo?
3: Sí, señor, muchas gracias.
0: Que Dios te bendiga, pues. Eso está muy fácil, muchachos. No gano porque no quiero, ¿sí o qué? No, debe ser por ahí la cosa. Yo diría. Arelia Nao se presenta. Y su éxito es titulado Se me fue mi ángel, sonando en esta mañana.

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1: Zonas 8:09, ya 8:09 a través de la radio. Seguimos complaciendo, muy bueno, muy sabroso, sí, claro, por supuesto, hombre, faltaba más. Bueno, por acá me dice un oyente, hola, buenos días, me puede poner la canción de luto de Fernando Urbano.

0: María, ya empezó a ver ese Jaramillo en esa mañana. Ya saben, pues, pasar el día como más o menos ahí como soleadito. Y algo de lluvia en la tarde-noche. Anoche sí fue toda la... O sea, que valga la redundancia, no, anoche fue toda la noche. Ay, Dios mío, tanta agüita. Póngale cuidado, pues, porque esas lluvias así saturan mucho los suelos. Se vuelven súper lisos, se vuelven súper mojados. Eso satura, que se cae agüita, sale barra de los barrancos, ¿han visto? Sale agüita, eso satura los suelos. Puede pasar que cause un deslizamiento porque la tierra ya no está compacta, sino suelta al estar remojada. Porque es que no le daba tiempo de absorberla. ¿Por qué? Porque era desde que nos acostamos hasta ahorita. Yo madrugué ahorita y estaba todavía en esas. Entonces, toda una noche, tronando y toda la cosa, toda la vaina. Ah, ya, ya. Bueno. A los oyentes que nos escuchan en Yarumal, gracias, en diferentes veredas como Los Chorros, Blanco, creo que sí, La Raya, por allá, nos han reportado en campamento a todos ustedes. Gracias, muchachos, porque en campamento nos amplifican en todos los lugares, a Amalia, por supuesto, a ese montón de oyentes por allá en Media Falta, Janorí, por allá en donde, en El Piñal, por allá sí, en Los Porces, por allá para Los Porces también, por C2 era, o 3, ey, por allá... Gómez Plata, por allá, por Amalfi, eso. Saludo para todos los que nos amplifican en Guadalupe. Faltaba más esta gente querida, Guadalupe, hombre, ¿eh? A los de Carolina del Príncipe, obviamente Gómez Plata, Santa Rosa de Osos también en algunos lugares. Y en Don Matías, así como en Valdivia, Puerto Valdivia, Briceño, Cedeño. Muchos lugares llegamos con las ondas de los 892, pero... A los que nos escuchan a través de la internet, es grande el abrazo porque está la radio que nos acerca a este pueblito querido en el norte de Antioquia.
1: Suave,
0: suave. Suave, suave.
1: Yo soy de los que la
0: sí.
1: Me acuesta a vivir temprano.
0: ¿Cómo? Ah, wey, madre. Música. Ahí está Alejandro J. Corrales. La canción es titulada Perro Viejo. Ese ya no ladra, ¿sí o qué?
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Esta es la sección para que festejemos juntos a quienes hoy están celebrando un añito más de vida, a los que hoy festejan al lado de los suyos esa oportunidad bonita de poder estar al lado de los suyos con un año que Diosito les otorga para que sigan cumpliendo ese objetivo. Dígale a Diosito, gracias papito Dios por este feliz cumpleaños. Si usted tiene un cumpleañero y no escribió, ¿cierto? Le faltó ahorita. Entonces hágalo. Escríbale al 312-270-2024. Así que uva pues. Si usted tiene cumpleañero, dígame, Edison, este es de cumpleaños. Y de una. O si va a llamar para cumpleaños, llame. Pero solo cumpleaños. Si me va a cantar, le cuelgo. 8:20, con feliz cumpleaños. Bueno, ahorita la cumpleañera que saludamos. Es para precisamente Nubia Vélez. Que recordemos que Nubia está cumpliendo años. ¡Felicidades! ¡Que Dios me la bendiga! ¡Viva allá, Nubia! Ahí donde están festejando, pero les dio pereza, les dio pena, les dio esto. Es que yo no sé los oyentes para dónde fueron hoy. ¿A dónde estarán mis muchachos, hombre? Bueno, en fin, para todos mis cumpleaños, felicidades. Que Dios los bendiga. ¡Feliz!

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0: Así titula 8:25. Voy a terminar de leer dos mensajitos que llegaron acá. Y ahí muere, ¿no? Para sonar sus canciones a las 9 de la mañana. Luego de Palabras de Vida. Buenos días. Hola.
1: Así me hacías el favor y me colocabas la canción cuando los hijos se van. Mm. Y muy buena la programación.
0: Eso. Listo. ¡Oh! Cuando los hijos se van, es la...

0: canción entonces que tengo para sonar en esta mañana también. Buenos días, buenos días, buenos días, buenos días. ¿Qué me dicen por acá?
1: Buenos días, Edison. Para saludar a ti, a la compañera, que está en vacaciones. Y para que me haga el favor y me salude a mi niño Jailer Johannes en Santa Ana, que lo quiero mucho, que es un excelente hijo, me hace falta. Con el tema.
0: A todo volumen.
1: Qué falta me hace mi padre. Y para todos los mis hijos, todas mis amistades, a Mabel Rojo.
0: Ay, porque se me va.
2: Cantinero.
0: Ah, bueno, pero vamos a escuchar esto también que no se escuchó. Hola.
3: Buenos días, ¿cómo amaneces?
0: Bien, ¿y tú?
3: Ahora sí me hacías el favor y me colocabas la canción cuando los hijos se van. Y muy buena la programación.
0: Ay, qué bonito.
3: Estoy muy bien.
0: Chao. Listo, ahorita le suena cuando los hijos se van. ¿En qué me decís?
1: Rojo, a Noemí Ayala, a Mónica Gómez,
0: sí.
1: a todas mis amistades de 50. Les quiero mucho con y a la familia Vendaño Rojas en la quiebra. Con el tema, el último beso.
0: El último beso. La canción que tengo de fondo, ahora sí termino ahí ya los mensajes. La canción que tengo de fondo, cantinero, más licor. Él es nada más y nada menos que Alexis Escobar, resonando en esta mañana. Luego viene el dueto, política. Y los éxitos que ustedes han programado. Porque está la radio Longostureños con las guascas.

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Señor de la vida, Señor de la paz y de la esperanza. En este día nos unimos a través de este espacio radial para poner en tus manos nuestra vida, nuestras familias, nuestra comunidad. Gracias por regalarnos un nuevo día, por la oportunidad de encontrarnos, escucharnos y compartir tu palabra. Hoy hacemos la oración del salmista. Examíname, oh Dios, y conoce mi corazón. Pruébame y conoce mis pensamientos. Mira si hay en mí camino de perversidad y guíame por el camino eterno. Señor, examina nuestro corazón. Mira nuestras heridas, nuestros miedos, nuestros resentimientos y todo aquello que nos impide vivir en paz. Ayúdanos a reconocer nuestras propias faltas, a pedir perdón cuando sea necesario y a perdonar de corazón a quienes nos han ofendido. Danos un corazón capaz de escuchar, unas palabras que construyan, unas manos dispuestas a servir y unos pies que sepan caminar hacia el encuentro. En esta semana por la paz, haznos instrumentos de tu paz. Que allí donde haya división, llevemos unidad. Donde haya tristeza, llevemos esperanza. Donde haya violencia, llevemos diálogo. Donde haya indiferencia, llevemos solidaridad. Donde haya odio, sembremos amor. Señor, que comprendamos que la paz no comienza solamente en los demás. La paz comienza también en nuestro propio corazón. Guíanos, Señor, por el camino eterno. Enséñanos a caminar juntos, a reconocernos como hermanos y a construir cada día una Colombia donde la vida, la dignidad y la esperanza tengan siempre la última palabra. Ponemos este programa en tus manos. Bendice a quienes nos escuchan. Bendice sus hogares, sus familias y sus comunidades. Y permite que este espacio sea semilla de reconciliación, de fraternidad y de paz. Señor, examina nuestro corazón, muéstranos el camino y ayúdanos a recorrerlo juntos. Un saludo muy especial para todos los oyentes a esta hora de la mañana. Saludo cordial y fraterno para todos nuestros hermanos enfermos, nuestros campesinos, para todos aquellos que en distintos lugares, espacios y ambientes nos permiten llegar a sus hogares y acompañarlos con este programa, Palabras de Vida, un programa que hacemos desde la parroquia San José, el santuario y la tierra del Padre Marianito. Sean todos bienvenidos.

Vamos a detenernos en el marco de esta Semana por la Paz que estamos viviendo en este año 2026, a reflexionar en torno a la liturgia que la Palabra de Dios nos propone para este día. Lo vamos a hacer a partir del Salmo 138, en la mayoría de las Biblias es el 139. Es el Salmo que la liturgia nos propone para este día. Guíame, Señor, por el camino eterno. Señor, tú me sondeas y me conoces. Me conoces cuando me siento o me levanto. De lejos penetras mis pensamientos. Distingues mi camino y mi descanso. Todas mis sendas te son familiares. Tú has creado mis entrañas. Me has tejido en el seno materno. Te doy gracias porque me has plasmado portentosamente, porque son admirables tus obras. Sondéame, oh Dios, y conoce mi corazón. Ponme a prueba y conoce mis sentimientos. Mira si mi camino se desvía y guíame por el camino eterno. Gloria al Padre, y al Hijo, y al Espíritu Santo, como era en el principio, ahora y siempre, por los siglos de los siglos. Amén. Hoy queremos detenernos un momento, detener el ruido, las preocupaciones, las diferencias, las palabras que nos han herido y también aquellas palabras con las que nosotros hemos podido herir a otros. Estamos viviendo la Semana por la Paz 2026, bajo un lema que es también una invitación y un compromiso. La paz nos llama, nos mueve y nos une. La paz nos llama porque no podemos permanecer indiferentes. La paz nos mueve porque no basta con desearla, tenemos que construirla. La paz nos une porque nadie construye la paz solo. La paz nos llama, la paz nos mueve, la paz nos une. Hoy queremos hacer este camino desde la palabra de Dios, especialmente desde una hermosa oración, el Salmo 139. Examíname, oh Dios, y conoce mi corazón. Pruébame y conoce mis pensamientos. Y ve si hay en mí camino de perversidad. Y guíame en el camino eterno. Hoy nuestra oración será sencilla. Señor, examina mi corazón. Muéstrame aquello que necesito cambiar. Y guíame por el camino eterno. Porque quizá la paz que estamos buscando afuera tiene que comenzar primero dentro de nosotros mismos. Señor, examina mi corazón. Qué difícil es pedirle a Dios que examine nuestro corazón. Es mucho más fácil pedirle que examine el corazón de los demás. Señor, mira al que me hizo daño. Señor, cambia al que piensa diferente. Señor, convierte al que actúa mal. Pero el salmista hace algo diferente. Dice, examíname a mí. No dice, examina a mi vecino. Dice, examíname a mí. Y aquí comienza un verdadero camino de paz. Porque construir la paz implica preguntarnos, ¿qué hay dentro de mí? ¿Qué hay dentro de mí? ¿Hay resentimiento? ¿Hay prejuicio? ¿Hay indiferencia? ¿Hay palabras que destruyen? ¿Hay incapacidad para perdonar? ¿Hay violencia en mi manera de hablar? ¿Hay personas a las que he dejado de escuchar?
La paz no empieza únicamente en los grandes acuerdos políticos o sociales que nos llevan y nos traen por un montón de incertidumbres. La paz empieza en una familia cuando alguien decide escuchar. La paz empieza entre vecinos cuando alguien decide saludar y acercarse. La paz empieza en el colegio cuando alguien deja de burlarse. La paz empieza en el trabajo cuando dejamos de humillar. La paz empieza en la comunidad cuando somos capaces de reconocer que el otro también tiene una historia, unas heridas y unos sueños. Por eso hoy podemos hacer nuestra oración. Señor, examina mi corazón, no para condenarme, sino para transformarme. No para llenarme de culpa, sino para ayudarme a caminar hacia una vida nueva. Señor, examina mi corazón. Los invito a que en un momentico de silencio hagamos eco de esta expresión del Salmo. Señor, examina mi corazón.

Luego de pedirle al Señor que examine nuestro corazón, podríamos preguntarnos, ¿qué necesita sanar Dios en mi corazón para que yo pueda ser instrumento de paz? ¿Qué necesita sanar Dios en mi corazón para que yo pueda ser instrumento de paz? La paz nos mueve. El lema de esta semana por la paz nos dice, la paz nos mueve. La paz no es quedarse quieto. La paz nos pone en camino. Y aquí encontramos una conexión hermosa con el Salmo. Guíame por el camino eterno. Un camino implica movimiento, implica dar pasos.

0: perdón.
1: Tal vez sea perdonar. Tal vez sea escuchar antes de responder. Tal vez sea dejar de compartir un mensaje que alienta y alimenta el odio. Tal vez sea defender a alguien que está siendo excluido. Tal vez sea visitar a una persona que se siente sola. Tal vez sea enseñar a nuestros niños que la diferencia no es una amenaza. Cada pequeño gesto cuenta. La paz nos mueve. La paz se construye en lo cotidiano. Una palabra puede abrir una puerta. Una palabra puede también cerrarla. Un abrazo puede sanar. Una indiferencia puede profundizar una herida. Una escucha puede devolver esperanza. Por eso hoy preguntémonos, ¿hacia dónde están llevando mis palabras, mis decisiones, mis actitudes a las personas que me rodean? ¿Hacia dónde estoy llevando a los que me rodean? Es bueno que en torno a la Semana por la Paz, nosotros nos dejemos examinar por el Señor, pero también lo hagamos a conciencia y nos demos cuenta que con pequeños gestos cotidianos, sencillos, podemos hacer muchísimo bien. Ahora, a todos los que están participando de este programa, mientras van realizando sus actividades cotidianas, los invito para que piensen unos segundos, piense cada uno cuál es su compromiso concreto por la paz. ¿Cuál es su compromiso concreto por la paz? No tiene que ser algo extraordinario. Puede comenzar con una acción sencilla. Yo le puedo ayudar como a que armáramos una frase. Usted la completa. Yo digo la primera parte, usted la completa allí en su casa. Esta semana construiré paz cuando. Esta semana construiré paz cuando. Cuando escuche más. Cuando perdone. Cuando hable con mi esposa. Cuando hable con mi esposo. Con cariño, con respeto. Esta semana construiré paz cuando acompañe a hacer las tareas de mi hijo sin gritarle. Esta semana construiré paz cuando deje de chismosear. Esta semana construiré paz cuando no me meta en lo que no me importa. Esta semana construiré paz cuando haga mi trabajo como tiene que ser. Esta semana construiré paz cuando deje de robar. Esta semana construiré paz cuando visite a un enfermo. Esta semana construiré paz cuando. Ya le tiré varias ideas. Cuando escucho sin juzgar. Cuando hablo sin ofender. Cuando perdono. Cuando reconozco mis errores. Cuando dejo de alimentar un conflicto. Cuando tiendo la mano. Cuando respeto al que piensa diferente. Cuando cuido mi familia. Cuando acompaño al que sufre, cuando elijo la vida y no la violencia. La paz nos llama. ¿Escuchamos ese llamado? La paz nos mueve. ¿Estamos dispuestos a dar el paso? La paz nos une. ¿Estamos dispuestos a construir comunidad? Porque la paz no es, nos lo ha dicho la doctrina de la Iglesia, la paz no es únicamente el silenciamiento de fusiles y de bombas. La paz es el desarme del corazón que nos hace descubrir que somos hermanos. Y entonces, desarmando el corazón, nos damos cuenta que lo mejor es llenarlo de paz, de alegría, de felicidad, de fortaleza, de fraternidad. Es necesario descubrir que la paz nos mueve, La paz

Quisiera que cerráramos este bloque de reflexión y de meditación con una oración en la que vamos a colocar nuestra vida delante de Dios. Ahora te invito a que de pronto, si puedes, detener tus actividades un momentico. Cierres tus ojos si puedes. Respira profundamente y pon tu vida delante de Dios. Señor de la vida y de la paz, hoy venimos ante ti con nuestro corazón tal como está. Tú conoces nuestras alegrías y nuestras heridas. Conoces nuestros sueños y también nuestros temores. Conoces nuestras palabras y nuestros silencios. Examínanos, Señor. Muéstranos aquello que necesitamos cambiar. Sana en nosotros el resentimiento. Arranca de nuestro corazón la indiferencia. Ayúdanos a reconocer cuando hemos hecho daño. Danos humildad para pedir perdón. Danos generosidad para perdonar. Danos sabiduría para escuchar. Danos valentía para rechazar toda forma de violencia. Señor, en esta semana por la paz, haznos instrumentos de reconciliación. Que nuestras familias sean espacios de diálogo, que nuestras comunidades sean lugares de encuentro, que nuestras palabras construyan y no destruyan, que nuestras manos sirvan y no hagan daño, que nuestros corazones aprendan a mirar al otro con misericordia. Y cuando no sepamos qué camino tomar, cuando tengamos dudas, cuando aparezcan el cansancio, la rabia o la desesperanza, recuérdanos esta oración. Examíname, oh Dios, y conoce mi corazón. Guíame por el camino eterno. Amén.

0: Muy bien, algunas informaciones para que tengamos en cuenta. Hoy, jueves 10 de septiembre, hemos tenido la comunión a nuestros hermanos enfermos. A las 2 de la tarde, Eucaristía en San Alejandro, el fin de novena de María Noreli Hernández Londoño. A las 2 de la tarde, Eucaristía dentro del novenario por el eterno descanso de María Noreli Hernández Londoño. A las 5:30 de la tarde, las vísperas comunitarias en el templo. A las 6:30, la hora santa. Los invito para que nos encontremos allí, en torno a la presencia de Jesús sacramentado. Sigamos reflexionando, sigamos meditando. Encontrémonos a la sombra de Jesús. Permitamos que Él nos cobije, que Él nos cubra, que Él nos acompañe, que podamos estar siempre en su amor, en su bondad, en su presencia, que podamos estar en la mejor compañía, la de Jesús, y que estemos entonces escuchando su palabra, escuchando su llamado. Mañana, viernes 11 de septiembre, la Eucaristía a las 10 de la mañana, Eucaristía en quiebra abajo, el fin de novena de María Emilce Rojo Morales a las 3 de la tarde, sábado 12 de septiembre, Eucaristía en Alto Rin, en la casa de Javier Vidales a las 2 de la tarde, Eucaristía en Cañaveral abajo, en la casa de Dairo Zapata a las 3 de la tarde. Esas son informaciones para que tengamos en cuenta en estos días, y así estemos en la tónica de acompañarnos, de saber que podemos participar en las distintas celebraciones, acompañar a nuestras familias, acompañar a nuestros hermanos. La Eucaristía en las veredas y en los distintos lugares es un momento de mucha alegría, es un momento de compartir, es un momento en el que en torno al altar del Señor podemos entregarle a Él lo que somos y lo que tenemos. Que el Señor siempre nos siga mirando con amor, con misericordia, y que nos dé la gracia siempre de su Espíritu para que hagamos las cosas como deben ser, como Él nos pide y como corresponde. A todos ustedes, que mi Dios los bendiga, los acompañe, los fortalezca siempre con la gracia del Espíritu Santo y con la constante intercesión del Padre Marianito, que Él nos alcance de Dios constantes favores e interceda por el don de la paz. En el nombre del Padre y del Hijo, del Espíritu Santo. Amén. Feliz día para todos.
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6: 8 de la mañana. con 59 minutos.
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0: 9 de la mañana con 17 minutos.
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0: 9 de la mañana con 35 minutos.
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2: Esto se llama Un perro enamorado. Para ti, mi vida. Dice así.

0: ¡Salucita, salucita!
1: Oiga, me empezó a hacer esta huevonada. Ahí sí me preocupa. ¿Cómo? Ay, ay, ay. Un perro enamorado. Con el corazón.
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3: 10 de la mañana en punto.
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4: 10 de la mañana, con 13 minutos.

0: Nos enamoramos y vivimos momentos bonitos a través de la radio de los angostureños. Esa buena música que nos llega al corazón, por eso tocamos lo mejor del vallenato y lo mejor de la música romántica. Amor acordeón, son las 10:22, éxitos que nunca pasarán de moda y que a través de la radio disfrutamos. Esa es la canción que tenemos de fondo de Los Inquietos del Vallenato, Sin Ella Muero. Así titula. Disfrutemos una mañana soleadita acompañado de buena música.
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0: Clásicos, recordando esos éxitos a través de la radio. Ya son las 10:32, 10:32. Realmente enamorado, Giancarlo Centeno, presentándose en Amor y Acordeón en una mañana romántica a través de la radio.
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1: 10 de la mañana con 42 minutos.

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Muy atento, muy atentos. Esta información puede ser de su interés. Servicios sociales. Habrá brigada de optometría este 27 de septiembre en las inscripciones en la oficina de 7 de la mañana a 11:45 o en la línea al 316-227-6584. 316-227-6584 en único horario de la tarde. Mesa directiva del Acueducto Alto Rin Capotal está invitando a todos los afiliados a una importante reunión sábado 12 de septiembre, 4 de la tarde. Esperamos contar con la asistencia de todos para tratar temas de suma importancia. La cooperativa Comultiproceagro está en busca de guayaba en el municipio de Angostura y sus alrededores. Para más información pueden escribir al WhatsApp 321-846-7213. 321-846-7213 con Ana Martínez. Se estará comprando toda la cosecha. Se extravió estuche de color rosa, claro, brillante, con unas gafas formuladas en el casco urbano. La persona que la tenga, por favor, llame al 310-656-4792, 310-656-4792. Estas gafas son formuladas, solo le sirven a su dueña, hay gratificación. A familiares y amigos de Erasmo Echavarría se invita a su primer aniversario, que se va a realizar el próximo sábado 12 de septiembre a las 11 de la mañana en la parroquia San José de Angostura. Por su acompañamiento, Dios les pague, invita a la familia. Un perrito llamado Guardián se perdió el pasado sábado 5 de septiembre por los lados de Santa Teresa, cerca de la finca de Frank Cárdenas. Si alguien lo ha visto o tiene información sobre el paradero, por favor comuníquese al 324-644-7904. 324-644-7904. Agradecemos cualquier información para ayudarlo a regresar a casa. Se perdió billetera color azul oscura a nombre de Sergio Nayiber Martínez Londoño, con todos los documentos personales. Se extravió en el trayecto de la vereda San Alejandro a la zona urbana. Información al 312-851-8466. 312-851-8466. Se invita a una gran rumba este próximo 19 de septiembre de Amor y Amistad en la vereda Pajarito Abajo, Fonda El Costeño. Descubrimiento de Amigos Secreto, premio a la mejor pareja, sancochada, miniteca, hora loca y mezclando en vivo DJ Vidal. 7 de la noche. Pueden estar todos allá en familia, aquellos que nos quieran acompañar y pasar una excelente noche. Hasta el amanecer invita a Humberto Valdovino. El decreto 063 del 7 de septiembre del 2026 es generado por la Administración Municipal, donde nos habla de la jornada laboral continua en la Alcaldía de Angostura. Se establece de manera temporal y excepcional una jornada laboral continua para los servidores públicos de la Administración Municipal, promoviendo el bienestar institucional y la eficiencia de la prestación del servicio.

Vamos a recepcionar en la Fonda Zamudio misa a las 2 de la tarde. Perea Chochorría los espera ya con Valentina Teortúa. Se perdió una perrita, Luna se llama, pertenece a Jeffrey Quiñones, está desesperado por saber de su perrita. Última vez lo vieron en el trayecto de la casa del señor Pablo Quiñones a la del señor Mono Grisales. Si alguien lo ha visto, por favor, ya lo ha visto, 320-765-1105, 320-765-1105 y hay gratificación. Invitación a todas las personas que les quieran acompañar a una santa misa por el fin de novena de la señora María Emilce Rojo el próximo viernes a las 3 de la tarde en la vereda Quiebra Abajo, casa de Arelis Carrasquilla, por su acompañamiento. Un Dios les pague. En los estudios de la emisora contamos con la cédula ciudadanía del señor Hernán Darío Arroyave Carrasquilla. Puede pasar por su documento de identidad, así como la billetera color negro marca Nike, perteneciente al joven Anderson Martínez Carrasquilla, que también está su documento de identidad. Se invita a familiares y amigos del señor Roberto Antonio Rojo Jiménez a la celebración de una santa misa y novenario por su eterno descanso el día lunes 14 de septiembre en la casa de Dios Celina Orrego, vereda Batea Seca. 2 de la tarde los esperamos, invita su familia. Son los servicios sociales a través de su radio. Si conoce a los interesados, hágaselo saber de manera oportuna. Las 10:49. Oiga, apenitas estamos pasando los servicios sociales debido a que hay múltiples ocupaciones, mis muchachos, así que deben de entender también porque ando solito. Está Natalie por allá paseando, muy merecido su descanso. Por eso estoy solito, se me atrasaron por acá haciendo múltiples diligencias, pero estamos informándonos dentro de la parrilla. Nuevamente a las 4 de la tarde tendremos los servicios sociales para que todos estén pendientes. Dios permita que no nos ocupemos mucho, ¿cierto? 10:50.

0: Ah, qué bien que se escuchan esas canciones. Se nos llevan a recordar esos momentos de que muchas personas de los 80, 90 quieren recordar y vivir. La radio Langostureño se encarga de hacerlo realidad. Vamos hasta las 12 del mediodía, 12 con Amor y Acordeón, donde dos géneros se citan en un solo espacio. Saludo para todas las amas de casa que juiciosamente están haciendo sus labores allá en la casa, juiciosas esas amas de casa que siempre están con el dial 892. La canción es titulada Dímelo Delante de Ella. ¿Ah? Qué buena canción para dedicar, ¿no? Más de una por ahí que está lista para dedicarla. ¡Ay, Dios mío!
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0: Y sigue la música, sí señores, sigue el acordeón, sigue los recuerdos de los 80, de los 90. Éxitos que siempre impactan nuestro corazón. Oiga, ¿han visto? Hay una tendencia donde todo el mundo quiere ver cómo se veía en los 80. En esos tiempos que vestían el bota campana, la ropa de colores, de muchos, muchos colores.
1: Así puedo.
0: Peinados extravagantes, así. Bueno, no extravagantes. Esa no era la palabra. Abundantes, así, locos. Esa era la manera en los que los 90, 80, 90, sí, 80, sí, los 80. Sí, ahí han visto que hay tendencia, muchos suben sus estados para mirar cómo se veían para aquella época que muchos no vivieron, que muchos no sintieron, pero que les cuentan sus papás. Y entonces uno dice, ay, venga, yo cómo me veía. Sí, esos momentos son tan mágicos que hasta en estas aplicaciones que nos generan esas imágenes nos llevan a vivir, a sentirnos, a devolvernos en un tiempo que nunca volverá y que solo Angostura Estéreo con ese tipo de música nos devuelve a vivirlo. Morí suena a esta hora, jueves 11:05.
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0: Juan Gabriel se presenta Amor Propio, así titula ese éxito musical a través de la radio. Amante y amigo. Hay muchas relaciones o muchos escenarios donde eso se ve, donde eso se vive, donde entre dos personas se ve que son amantes, pero además son amigos. Entonces tienen como la cercanía de esa amistad para finalmente entrar también. Se aprovechan de la amistad para entrar también en el tema más íntimo. Y no pasa de ser así, de ser amante y amigo. Ay, Dios mío. Por eso la canción es de Los Gigantes y viene a tocarlo con el acordeón, porque eso es Amor y Acordeón. Mañana de jueves.
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2: Fabianita Jiménez.

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1: 2 de la tarde con 40 minutos.

0: 3 de la tarde con 2 minutos.
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1: 3 de la tarde con 44 minutos.

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0: Muy atentos, muy atentos. Esta información puede ser de su interés. Servicios sociales. Habrá brigada de optometría este 27 de septiembre en las inscripciones en la oficina de 7 de la mañana a 11:45 o en la línea al 316-227-6584. 316-227-6584 en único horario de la tarde. Mesa directiva del Acueducto del Torrín Capotal está invitando a todos los afiliados a una importante reunión sábado 12 de septiembre, 4 de la tarde. Esperamos contar con la asistencia de todos para tratar temas de suma importancia. La cooperativa Comultiproceagro está en busca de guayaba en el municipio de Angostura y sus alrededores. Para más información pueden escribir al WhatsApp 321-846-7213. 321-846-7213 con Ana Martínez. Se estará comprando toda la cosecha. Se extravió estuche de color rosa, claro, brillante, con unas gafas formuladas en el casco urbano. La persona que la tenga, por favor, llame al 310-656-4792, 310-656-4792. Estas gafas son formuladas, solo le sirven a su dueña, hay gratificación. A familiares y amigos de Erasmo Echavarría se invita a su primer aniversario, que se va a realizar el próximo sábado 12 de septiembre a las 11 de la mañana en la parroquia San José de Angostura. Por su acompañamiento, Dios les pague, invita a la familia. Un perrito llamado Guardián se perdió el pasado sábado 5 de septiembre por los lados de Santa Teresa, cerca de la finca de Frank Cárdenas. Si alguien lo ha visto o tiene información sobre el paradero, por favor comuníquese al 324-644-7904. 324-644-7904. Agradecemos cualquier información para ayudarlo a regresar a casa. Se perdió billetera color azul oscura a nombre de Sergio Nayiber Martínez Londoño, con todos los documentos personales. Se extravió en el trayecto de la vereda San Alejandro a la zona urbana. Información al 312-851-8466. 312-851-8466. Se invita a una gran rumba este próximo 19 de septiembre de Amor y Amistad en la vereda Pajarito Abajo, Fonda El Costeño. Descubrimiento de amigos secreto, premio a la mejor pareja, sancochada, miniteca, hora loca y mezclando en vivo DJ Vidal. 7 de la noche. Pueden estar todos allá en familia, aquellos que nos quieran acompañar y pasar una excelente noche. Hasta el amanecer, invita a Humberto Valdovino. El decreto 063 del 7 de septiembre del 2026 es generado por la Administración Municipal, donde nos habla de la jornada laboral continua en la Alcaldía de Angostura. Se establece de manera temporal y excepcional una jornada laboral continua para los servidores públicos de la Administración Municipal, promoviendo el bienestar institucional y la eficiencia de la prestación del servicio. Será entonces de 7 de la mañana a 2 de la tarde, en cualquier horario comprendido desde las 7 a 2 de la tarde. De 7 de la mañana a 2 de la tarde, usted puede ir a realizar sus trámites. Luego de esa hora, no tendremos servicios. ¿A partir de cuándo? Del día martes 8 y va hasta el 11 del presente mes. La familia Gómez Borra tiene el gusto de invitar a familiares y amigos a celebrar los 15 añitos de Valentina Teortuda el próximo sábado 12 de septiembre. Vamos a recepcionar en la Fonda Zamudio, misa a las 2 de la tarde. Perea Chochorría los espera ya con Valentina Teortuda. Se perdió una perrita, Luna se llama, pertenece a Jeffrey Quiñones, está desesperado por saber de su perrita. Última vez lo vieron en el trayecto de la casa del señor Pablo Quiñones a la del señor Mono Grisales. Si alguien lo ha visto, por favor, dar aviso, 320-765-1105, 320-765-1105 y hay gratificación. invitación a todas las personas que les quieran acompañar a una santa misa por el fin de novena de la señora María Milce Rojo el próximo viernes 3, viernes a las 3 de la tarde en la vereda Quiebra Abajo, casa de Arelis Carrasquilla. Por su acompañamiento, un Dios les pague. En los estudios de la emisora contamos con la cédula ciudadanía del señor Hernán Darío Arroyave Carrasquilla. Puede pasar por su documento de identidad, así como la billetera color negro marca Nike, perteneciente al joven Anderson Martínez Carrasquilla, que también está su documento de identidad. Se invita a familiares y amigos del señor Roberto Antonio Rojo Jiménez a la celebración de una santa misa y novenario por su eterno descanso el día lunes 14 de septiembre en la casa de Dios Celina Orrego, vereda Batea Seca. 2 de la tarde los esperamos, invita su familia. Son los servicios sociales a través de su radio. Si conoce a los interesados, hágaselo saber de manera oportuna.
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0: 4 de la tarde con 45 minutos.
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de seguro ya la estaríamos practicando mucho más, ¿no es cierto? ¿Qué es la liturgia de las horas? La liturgia de las horas es una antigua tradición de la iglesia que observa momentos específicos de oración a lo largo del día, utilizando salmos, pasajes del Evangelio, oraciones de intercesión y antífonas. Las oraciones varían según la fecha, la hora de la oración, el tiempo litúrgico y el santo del día o la celebración que haya en el día. Hay solemnidades, hay fiestas, hay memorias obligatorias, entonces también según esto puede variar un poco. Hoy supongamos no hay nada en especial, entonces hacemos la liturgia de las horas de la feria, del jueves, tercera semana del Salterio. Jueves de la tercera semana del Salterio, no hay ningún contratiempo porque no hay ninguna celebración especial, tomamos del tiempo ordinario todos los elementos. Jueves, tercera semana, y estamos en el domingo o semana 23 del tiempo ordinario, pero en el esquema de las semanas, que son cuatro, estamos en la tercera semana. La liturgia de las horas es considerada una oración pública de la iglesia, solo superada por la Santa Misa. Ah, pero ¿qué nos dice? La liturgia de las horas nos proporciona una manera de orar sin cesar, de orar siempre, como nos dice la primera carta a los Tesalonicenses, capítulo 5, versículo 16. ¿Qué nos dice? Estén siempre contentos, oren en todo momento, oren en todo momento, y todo momento es a todas horas. La liturgia de las horas trae 7 momentos de oración, como después vamos a ver, para santificar los diferentes momentos o las diferentes horas del día, ¿no es cierto? Oren en todo momento, den gracias a Dios en todo, porque esto es lo que Él quiere de ustedes como creyentes en Cristo Jesús. Palabra de Dios, te alabamos, Señor. Entonces, 1 Tesalonicenses, capítulo 5, versículo 16, que nos está diciendo, oremos en todo momento. Entonces, durante el día, en varios momentos, ¿no es cierto? Vamos a ver que hay una oración de la mañana después, que hay una oración de la tarde, que hay una oración antes del descanso nocturno, hay varios momentos de oración. La liturgia, dijimos entonces que es considerada una oración pública de la iglesia, solo superada por la Santa Misa. Sin embargo, también es una maravillosa forma de oración personal, porque nos ayuda a entrar en contemplación y diálogo interior con Dios a través de los textos de la Escritura. La liturgia de las horas también es llamado oficio divino, reunido en un libro llamado breviario. Después vamos a ver los nombres que ha recibido, entonces ya tenemos dos: oficio divino, breviario y liturgia de las horas. Ya tenemos más o menos los tres nombres que ha recibido. Es la oración oficial, comunitaria y pública de toda la iglesia católica fuera de la Santa Misa. Oración articulada en torno a las horas canónicas. Esta oración, o sea, las horas que nos propone la iglesia. Esta oración sigue una secuencia con respecto al tiempo litúrgico, al ciclo de cuatro semanas del Salterio y los días de la semana. O sea, la liturgia de las horas está organizada en cuatro semanas, ¿no es cierto? Estamos ahora en la tercera, jueves de la tercera semana, en la que es donde tenemos ahí separado, ¿no es cierto? Ya vamos entonces a empezar. Como el resto de la liturgia, su forma varía dependiendo del rito. Esta oración está encomendada con mandato específico, fundamentalmente ¿a quién? A los ministros ordenados, quiere decir diáconos, presbíteros y obispos. Dice fundamentalmente, no únicamente, ¿no es cierto? A los ministros ordenados. Seglares, ¿seglares qué quiere decir? Bueno, lo mismo, laicos o bautizados, o religiosos. Y laicos religiosos de todo tipo.
son observadas con especial atención y cuidado por las comunidades monásticas. ¿Quiénes son las comunidades monásticas? De vida contemplativa, que tienen más tiempo para la oración, ellas la recitan más pausado, a veces más solemnizado, porque las cantan con acompañamiento del melódico, del piano, ¿sí o no? Y les dedican más tiempo porque ellos están dedicados a la vida contemplativa, ¿no es cierto? Al ser oración oficial de la iglesia, es una oración propia de todo bautizado, también de los laicos, o sea, de todos nosotros, de todos los fieles de la iglesia. ¿Queda claro, no es cierto? Entonces ahí vamos conociendo un poquitico más, esto es, ¿qué es la liturgia de las horas? Para que vamos cada día conociéndola un poquitico más, amándola más y bregando también entonces a recitarla mejor. ¿Quién más va a leer? Aquí hay otro. ¿Sí? Ahí está separadito. Página 269, jueves, cuarta semana del Salterio, ¿no es cierto? Bueno, vamos entonces a orar de una manera especial por el Papa, por nuestro obispo, por nuestro párroco, por el seminarista, ¿no es cierto? Ricardo, que está terminando su proceso. Hoy pedimos de una manera especial por el Monseñor Ernesto. Ustedes se dan cuenta que en la diócesis se hizo un traslado de los restos de Santa Rosa a Ituango, ¿no es cierto? En el día de hoy, de Monseñor Ernesto Gómez Echeverría, ¿cierto? De un acontecimiento diocesano donde también él, que trabajó de una manera especial por los más necesitados, por la paz, por la tranquilidad, por ayudar a las personas que sobre todo en momentos muy difíciles a veces eran retenidos sus seres queridos, él iba a hablar, a dialogar, a mediar, y muchos de ellos lo rescataba para que volvieran nuevamente a su hogar, ¿no es cierto? Entonces hoy se trasladaron esos restos de la cripta de la Basílica de la Misericordia de Santa Rosa al cementerio parroquial de Ituango, donde él prácticamente desempeñó casi todo su ministerio sacerdotal la mayor parte del tiempo. Bueno, es un acontecimiento que nosotros no podemos desconocer. Entonces, por las vocaciones sacerdotales, religiosas y misioneras, por nosotros, para que cada día seamos también más fervorosos en la oración, encomendemos a los campesinos. ¿Te vale? Tenga preciso, saco el celular. O lea con ella, ¿sí? A los campesinos y a los enfermos. Comendémoslos entonces de una manera muy especial. Dios mío, ven en mi auxilio. Gloria al Padre y al Hijo y al Espíritu Santo. Vamos a recitar el himno. Ahí lo tenemos, ¿no es cierto? Bueno, vamos a recitarlo. Acérquese ahí, ahí en las dos. Acérquese bien las dos allá. Unámonos. Bueno, empría todos. Empría, Señor, mi boca. Señor, reduce mi brasa. Dame como te lo pido, concordia de cuerpo y alma. Frente al perverso leaje, ponme costado de gracia. Dame como te lo mando, concordia de cuerpo y alma. Señor, mitiga mi angustia. Remite, Señor, mi ansia. Dame como te lo clamo, concordia de cuerpo y alma. No dejes que los sentidos me rindan en la batalla. Señor, Señor, no me niegues, concordia de cuerpo y alma. Amén. Antífona, entonces, que tenemos ahí, fuera de tiempo pascual, recitamos la primera. Que tu piel, Señor, te aclamen al entrar en tu morada. Recitamos la primera parte del Salmo 131.
promesas a la casa de David. El Señor Dios le dará el trono de David, su padre. Lucas capítulo 1, versículo 32. Vamos a iniciar a recitar la primera parte del Salmo 131. Señor, tenle en cuenta a David todos sus afanes, cómo curó al Señor e hizo voto al fuerte de Jacob. No entraré bajo el techo de mi casa, no subiré al lecho de mi descanso, no daré sueño a mis ojos, ni reposo a mis párpados, hasta que encuentre un lugar para el Señor, una morada para el fuerte de Jacob. Oímos que estaba en Éfrata, la encontramos en el soto de Caar. Entremos en su morada, postrémonos ante el estrado de sus pies. Levántate, Señor, ven a tu mansión, ven con el arca de tu poder, que tus sacerdotes se vistan de gala, que tus fieles te aclamen. Por amor a tu siervo David, no niegues audiencia a tu ungido. Gloria al Padre, y al Hijo, y al Espíritu Santo. Que tus fieles, Señor, te aclamen al entrar en tu morada. Hacemos una pausita, que esto no sea como matando el diablo a un contrato. Hacemos una pausita para que interioricemos, ¿no es cierto? Que le cojamos como la salecita. Vamos con la antífona número 2. El Señor ha elegido a Sion, ha deseado vivir en ella. El Señor ha curado a David, una promesa que no retractará. A uno de tu linaje pondré sobre tu trono. Si tus hijos guardan mi alianza y los mandatos que les enseño, también sus hijos por siempre se sentarán sobre tu trono. Porque el Señor ha elegido a Sion, ha deseado vivir en ella. Está en mi mansión por siempre, aquí viviré porque la deseo. Bendeciré sus provisiones, a sus pobres los saciaré de pan. Vestiré a sus sacerdotes de gala y sus fieles aclamarán con vítores. Haré que reinar el vigor de David, enciendo una lámpara para mi ungido. A sus enemigos los vestiré de ignominia, sobre él brillará mi diadema. Gloria al Padre, y al Hijo, y al Espíritu Santo. Estamos en la antífona. El Señor ha elegido a Sion, ha deseado vivir en ella. Recordamos que es el Salmo 131, promesas que el Señor hizo a la casa de David. Antífona 3. El Señor le dio el poder, el honor y el reino, y todos los pueblos le servirán. Gracias te damos, Señor Dios omnipotente, el que eres y el que eras, porque has asumido el gran poder y comenzaste a reinar. Se encolerizaron las naciones, llegó tu cólera y el tiempo de que sean juzgados los muertos y de dar el galardón a tus siervos los profetas y a los santos, y a los que temen tu nombre, y a los pequeños, y a los grandes, y de arruinar a los que arruinaron la tierra. Pero
ahora se está... Ahora se estableció la salud y el reinado y el poderío y el reinado de nuestro Dios y la potestad de su Cristo, porque fue precipitado el acusador de nuestros hermanos, el que los acusaba ante nuestro Dios día y noche. Ellos le vencieron en virtud de la sangre del Cordero y por la palabra del testimonio que dieron, y no amaron tanto su vida que temieran la muerte. Por esto, estad alegres, cielos, y los que moráis en sus tiendas. Gloria al Padre, y al Hijo, y al Espíritu Santo. El Señor le dio el poder, el honor y el reino, y todos los pueblos le servirán.

procurar todos tener un mismo pensar y un mismo sentir con afecto fraternal, con ternura, con humildad. No devolváis mal por mal o insulto por insulto. Al contrario, responded con una bendición, porque vuestra vocación mira a

0: esto, a heredar una bendición.
1: La lectura breve. Así tal cual lo proclamó Mercedes, está muy bien, no se dice ni de dónde se toma, ni se dice palabra de Dios, así es como se hace. Usted va a rezar luego en cualquier parte y no tiene ningún problema, ¿no es cierto? Sí, como lo rezamos aquí, se reza en cualquier parte donde se haga la liturgia, ¿no es cierto? Y nos podemos integrar. ¿Qué nos dice esa lectura? Parte de lo que nos dice el Santo Evangelio el día de hoy. Él nos está diciendo que no devolvamos ofensa por ofensa, insulto por insulto, agresión por agresión, que al que no maldiga lo bendigamos, que seamos entonces humildes, que tengamos un mismo sentir, con afecto fraternal, con ternura, con humildad. Los Hechos de los Apóstoles dicen que la comunidad primitiva tenía un solo corazón y una sola alma, que todos pensaban y sentían lo mismo. Un solo corazón y una sola alma. Que no devolvamos mal por mal, ofensa por ofensa, insulto por insulto, agresión por agresión. El Evangelio nos habla hoy del principio de la no violencia. Al que te pegue en una mejilla, ponle también la otra. Ese es el principio de la no violencia, ¿no es cierto? No devolver y no pagar con la misma moneda. Al contrario, responded con una bendición. Porque nuestra vocación mira esto, a heredar una bendición. Texto corto, pero muy diciente, ¿no es cierto? Muy diciente para cada uno de nosotros. Vamos entonces con el responsorio breve. Yo les hago B y ustedes me responden con R. Nos alimentó el Señor con flor de harina. Nos sació con miel silvestre. Gloria al Padre y al Hijo y al Espíritu Santo. Se alimentó el Señor con flor de harina. Para la antífona del cántico, y a partir de este momento es de pie, ¿cierto? Como estamos rezando, como se reza en toda parte, tenga la bondad, nos colocamos de pies a partir de este momento. Antífona del cántico. El Señor derriba el trono a los poderosos y enaltece a los humildes. Vamos entonces, sin perder la referencia de ahí, a la página 18, donde está el Magnífica, que es el cántico de la tarde, el cántico de la Virgen María, está por ahí también separadito con otro. Entonces, sin perder ahí esta referencia, vamos al Magnífica. Recordemos que siempre nos echamos la bendición al iniciar el cántico. Proclama mi alma la grandeza del Señor. Se alegra mi espíritu en Dios mi Salvador, porque ha mirado la humillación de su esclava. Desde ahora me felicitarán todas las generaciones, porque el Poderoso ha hecho obras grandes por mí. Su nombre es santo, y su misericordia llega a sus fieles de generación en generación. Él hace proezas con su brazo, dispersa a los soberbios de corazón, derriba del trono a los poderosos y enaltece a los humildes. A los hambrientos los colma de bienes y a los ricos los despide vacíos. Auxilia a Israel, su siervo, acordándose de su misericordia, como lo había prometido a nuestros padres en favor de Abraham y su descendencia por siempre. Gloria al Padre y al Hijo y al Espíritu Santo. La antífona. El Señor derriba del trono a los poderosos y enaltece a los humildes. Invoquemos a Cristo, pastor, protector y

0: iglesia, haz que seamos fieles a esta dignación de tu amor. Señor, refugio nuestro, escúchanos.
1: Tú que has encontrado al Papa la preocupación por toda la Iglesia, concédele una fe inesperable, una esperanza viva para cantar las solicitudes.
2: Tú que quisiste habitar en un país extranjero, acuérdate de los que viven lejos de su familia y de su patria.
0: Señor, nuestro, escúchanos. Da a los pecadores la conversión, a los que caen fortaleza, y concede a todos la penitencia y la salvación. Señor, refugio nuestro, escúchanos. ¿Quién quiere hacer alguna petición espontánea?
3: Señor Dios Todopoderoso y Eterno, en tu santa presencia en esta tarde, Señor, quiero pedirte, Señor, por toda la paz del mundo entero, especialmente por los hogares que se están desmoronando.
2: Señor, refugio nuestro, escúchanos.
4: Señor, te pido en esta tarde ante tu presencia, por todos los enfermos que hayan hecho de enfermedad, que están solos, están abandonados, para que tengas piedad y misericordia de ellos y de nosotros, para darles una vuelta y una manito cuando nos necesiten.
0: Comendemos de manera especial a todos los damnificados por el terremoto, todos de una manera especial a los que han perdido sus seres queridos, los damnificados a causa de los incendios, algunos de ellos parece provocados por manos criminales. Pidamos también por aquellos que son afectados por los fenómenos naturales, fuera de este terremoto, el invierno, muchas otras situaciones también los afectan y les hacen mal. Vamos a pedirle al Señor por todas nuestras familias y seres queridos, por lo que se han encomendado en nuestras oraciones. Vamos a pedirle por nuestros campesinos que trabajan harto y duramente, y más con esta inclemencia de este tiempo, para que sea posible que el pan material llegue a todas nuestras mesas. Pidámosle por las amas de casa. Pidámosle por todos aquellos que nos han pedido que oremos por ellos. Señor, refugio nuestro, escúchanos. A todos los difuntos que esperaron en ti, concédeles el del descanso eterno. Señor, refugio nuestro, escúchanos. Comendemos de una manera especial a los que estamos haciendo aquí esta liturgia de las horas en el templo, a todos los que nos acompañan también a través de la emisora y están allá recogidos interiormente, unidos a esta plegaria de la iglesia, pidiendo entonces todos los unos por los otros, digamos la oración que el mismo Cristo nos enseñó. Padre nuestro que estás en el cielo, santo sea tu nombre, venga a nosotros tu reino, hágase tu voluntad en la tierra como en el cielo. Danos hoy nuestro pan de cada día. Perdona nuestras ofensas. Perdonamos a los que nos ofenden. No nos dejes caer en la tentación y líbranos del mal. Oremos, Dios Todopoderoso. Te damos gracias por el día que termina. E imploramos tu clemencia para que nos perdones.

0: Buenas tardes para todos.
1: Buenas tardes, Padre.
0: Saludamos a quienes están sintonizando a través de la emisora. Ofrecemos esta Eucaristía a Jesús sacramentado y a la Virgen del Carmen, intención que manda a celebrar Nidia Rosa Rodríguez. A Dios y oramos por el Padre Luis Alfonso Zavala García, por el Padre Jonathan Pérez Peña en su cumpleaños, pidiéndole al Señor que bendiga su vida y su ministerio, por el Vicariato Apostólico de Leticia, donde fue nombrado pues, el Padre John Mario, era Monseñor John Mario, por toda su feligresía. Y oremos de una manera especial por todos los damnificados por el terremoto que hoy hace exactamente un mes que esta tragedia enlutó a nuestro país y deja secuelas muy grandes, porque para reconstruir lo material pueden ser 4 años, para reconstruir lo moral y lo familiar tal vez ni se sabe cuántos siglos. En el nombre del Padre, del Hijo, del Espíritu Santo, la gracia de nuestro Señor Jesucristo, el amor del Padre y la comunión del Espíritu Santo estén con todos ustedes. Humildes y penitentes como el publicano en el templo, acerquémonos a Dios justo. Pidámosle que tenga piedad, tenga clemencia, compasión y misericordia de cada uno de nosotros que también nos reconocemos pecadores. Señor, ten misericordia de nosotros. Muéstranos, Señor, tu misericordia. Dios Todopoderoso, tenga misericordia de nosotros. Perdónenos.

0: Oremos. Oh Dios, que constituiste a tu unigénito sumo y eterno sacerdote, te rogamos que cuantos él eligió como ministros y administradores de tus misterios, sean hallados fieles en el cumplimiento de su servicio. Por nuestro Señor Jesucristo, tu Hijo, que vive y reina contigo en la unidad del Espíritu Santo y es Dios, por los siglos de los siglos.
1: Lectura de la primera carta del apóstol San Pablo a los Corintios. Hermanos, el conocimiento engríe, mientras que el amor edifica. Si alguno cree conocer algo, eso significa que aún no conoce como es debido. Si alguno ama a Dios, ese tal es conocido por él. Sobre el hecho de comer lo sacrificado a los ídolos, sabemos que en el mundo un ídolo no es nada y que no hay nada más que Dios, que es uno. Pues aunque están los que son dioses en el cielo y en la tierra, de manera que resultan numerosos los dioses y numerosos los señores, para nosotros no hay más que un Dios, el Padre, de quien procede todo y para el cual somos nosotros, y un solo Señor, Jesucristo, por quien existe todo y nosotros por medio de él. Sin embargo, no todos tienen este conocimiento. Algunos, acostumbrados a la idolatría hasta hace poco, comen pensando que la carne está consagrada al ídolo, y como su conciencia está insegura, se manchan. Así, por tu conocimiento se pierde el inseguro, un hermano por quien Cristo murió. Al pecar de esa manera contra los hermanos, turbando su conciencia insegura, pecan contra Cristo. Por eso, si por una cuestión de alimentos peligra un hermano mío, nunca volvería a comer carne, para no ponerlo en peligro. Palabra de Dios. Guíame, Señor, por el camino eterno. Señor, tú me sondeas y me conoces. Me conoces cuando me siento o me levanto. De lejos penetra mis pensamientos. Distingues mi camino y mi descanso. Todas mis sendas te son familiares. Tú has creado mis entrañas. Me has tejido en el seno materno. Te doy gracias porque me has plasmado portentosamente, porque son admirables tus obras. Sondéame, oh Dios, y conoce mi corazón. Ponme a prueba y conoce mis sentimientos. Mira si mi camino se desvía. Guíame por el camino eterno.

Señor es nuestro Dios. Si nos amamos unos a otros, Dios permanece en nosotros y su amor ha llegado en nosotros a su plenitud. Aleluya.

0: esté con ustedes. Lectura del Santo Evangelio según San Lucas. Aquel tiempo dijo Jesús a sus discípulos: a ustedes los que me escuchan les digo, amen a sus enemigos, hagan el bien a los que los odian, bendigan a los que los maldicen, oren por los que los calumnian. Al que te pegue en una mejilla, preséntale la otra. Al que te quite la capa, no le impidas que tome también la túnica. A quien te pide, dale; al que se lleve lo tuyo, no se lo reclames. Traten a los demás como quieren que ellos los traten, pues si aman a los que los aman, ¿qué mérito tienen? También los pecadores aman a los que los aman, y si hacen bien solo a los que les hacen bien, ¿qué mérito tienen? También los pecadores hacen lo mismo. Y si prestan aquí a aquellos de los que esperan cobrar, ¿qué mérito tienen? También los pecadores prestan a otros pecadores con intención de cobrárselo. Por el contrario, amen a sus enemigos, hagan el bien y presten sin esperar nada. Será grande su recompensa, será hijo del Altísimo, porque Él es bueno con los malvados y los desagradecidos. Sean misericordiosos como su Padre es misericordioso. No juzguen y no serán juzgados, no condenen y no serán condenados, perdonen y serán perdonados, den y se les dará. Les verterán una medida generosa, colmada, remecida, rebosante, pues con la medida con que midieran, se les medirá a ustedes. Palabra del Señor. Amados hermanos, en esa primera lectura que escuchamos, la primera carta del apóstol San Pablo a los Corintios, nos dice cómo la ciencia en griego, más que la ciencia, más que el conocimiento, la ciencia engríe, el amor edifica, nos acerca a Dios y nos hace agradables a nuestros hermanos. Mismo San Pablo va a decir: ojalá yo cada vez tuviera un conocimiento, una experiencia más íntima, más profunda, más interpersonal con la persona adorable de nuestro Señor Jesucristo. Él mismo va a decir: todo lo considero muy poca cosa, considerado en comparación con la excelencia del amor de nuestro Señor Jesucristo. Y él dice: solo una cosa me preocupa, me daría mucha tristeza quedar por fuera de ese amor, quedar por fuera del corazón de mi amado Jesús. Eso es, amados hermanos, lo que el Papa nos dice también, que nosotros hemos de buscar todos los días una experiencia más íntima, más profunda, más cercana con la persona adorable de nuestro Señor. Papa emérito, el Papa Benedicto XVI nos dijo que ser cristiano es haberse encontrado con nuestro Señor, y que cuando uno realmente se encuentra con Él, Él le da un nuevo rumbo, un nuevo sentido, un horizonte diferente a nuestra vida, a nuestra historia, a nuestra existencia. Ya la vida no vuelve a ser igual si realmente me encuentro con Él. Entonces, eso es lo que le debemos pedir a nuestro Señor todos los días, como lo hizo San Pablo. Por eso en el Salmo respondíamos: guíame, Señor, por el camino eterno. Fue lo que dijo el Padre Marianito, exclamó al terminar también su peregrinar terreno: ahora me voy a encontrarme con mi amado Jesús. Voy a encontrarme con el amor de mi alma, con aquel a quien siempre yo le desvelé y él me aborrió también todo su corazón. Aquel con quien yo siempre me comuniqué de corazón a corazón, él me abrió la riqueza del corazón de Dios y yo también correspondí de la mejor manera posible, porque amor con amor se paga. En el Santo Evangelio, mis amados hermanos, es muy largo, muy rico en contenido. Hagamos algunos comentarios. San Lucas acentúa la gratuidad de Dios, que hace salir el sol sobre malos y buenos y manda la lluvia también sobre justos e injustos, incluso sobre los que son agradecidos y los ingratos y desagradecidos también. La conducta del discípulo de Cristo es la imitación de Dios. Así como se comporta mi Padre Dios con todos ustedes, así nos debemos comportar los unos con los otros. San Lucas resalta la bondad y la misericordia divinas y va a decir que la misericordia es la cualidad más significativa de Dios según el evangelista y el evangelio de San Lucas, y donde de una manera especial él resalta esa misericordia, capítulo 15. Tenemos las tres parábolas de la misericordia divina: la pérdida de la moneda, del hijo y de la oveja, la tristeza por lo perdido y la alegría de recuperar lo que se había extraviado. Esas son una radiografía de lo que es la misericordia de Dios, el corazón de Dios. Se exige al cristiano que ha de poner en un termómetro más alto y moverse a un nivel superior de lo que lo hacen los paganos, o para nosotros como cristianos católicos, de los que lo hacen todos los demás que no son cristianos católicos, así sean cristianos. ¿De acuerdo? Poner un nivel más alto que todos los demás. Si el amor natural, el amor por vínculo de carne y sangre, suele funcionar entre seres queridos y nos anima y nos motiva a ser cada día mejores, y ojalá hacer quedar más en alto el apellido de nuestras familias, el amor cristiano, el amor espiritual debe llevarnos más arriba, más lejos, a sentimientos aún más nobles, porque se trata de no hacer quedar en mal a Dios Padre bueno y a nuestro Señor Jesucristo. Son todavía más grandes, son todavía más significativos que nuestras familias, así las queramos y las amemos mucho. Jesús nos propone el principio de la no violencia. Que te peguen una mejilla, ponle también la otra. No devolver ofensa por ofensa, insulto por insulto, agresión por agresión, que eso es lo que ha llevado a esta espiral de violencia que estamos viviendo hoy en Colombia y en todo el mundo. Traten a los demás como quieren que ellos nos traten. La medida que utilicen con los demás, la utilizarán con ustedes. Y nos da otra serie de recomendaciones. Amen a sus enemigos, no solamente orar por ellos, sino amar, no solamente perdonarlos, amar a los enemigos. Hagan el bien a los que los odian, o hagan el bien al que le hace un mal. Al que le hace un mal bien grande, devuélvale un bien igual o mayor. Bendiga a los que lo maldicen. Ore por los que lo calumnian. Sean misericordiosos como su Padre es misericordioso. Perdonen y serán perdonados. si ama, así ama Dios al mundo, apasionada y locamente. Así nos debemos amar nosotros, apasionada y locamente. La medida del amor es amar sin medida, nos dice San Bernardo. Y la oración por los que nos persiguen, nos difaman, nos calumnian, no nos quieren, nos hacen mal, elimina el resentimiento en el corazón del discípulo y nos asemeja más al corazón de nuestro Padre Dios y de su Hijo Jesucristo, que nos aman a todos sin excepción, a pesar de todas nuestras miserias, ingratitud y maldad, y que nos piden a nosotros que hagamos lo mismo que ellos hacen con nosotros, que seamos conscientes de ese amor tan grande y que tratemos de corresponderlo de la mejor manera posible. Amén. Así sea.
1: Por los niños que empiezan la vida, por los hombres sin techo ni hogar, por los pueblos que sufren la guerra, te ofrecemos el vino y el pan.

Orad, hermanos, para que llevando al altar los gozos y la fatiga de cada día nos dispongamos a ofrecer el sacrificio agradable a Dios Padre Todopoderoso. Oh Dios, tú has querido que tus sacerdotes sean servidores de los santos altares y del pueblo. Concede propicio por la eficacia de este sacrificio, que su ministerio te sea siempre grato y dé en tu iglesia el fruto que siempre permanece por Jesucristo nuestro Señor. El Señor esté con ustedes. Levantemos el corazón. Damos gracias al Señor nuestro Dios. Verdad es justo y necesario, es nuestro deber y salvación. Date gracias siempre y en todo lugar, Señor. Señor, Padre Santo, Dios Todopoderoso y Eterno. Lo que has querido ser por medio de tu amado Hijo, no solo el creador del género humano, sino también su bondadoso restaurador. Por eso con razón te sirven todas las criaturas, con justicia te alaban todos los redimidos y unánimes te bendicen tus santos. Con ellos unidos a todos los ángeles nosotros queremos celebrarte y te alabamos diciendo.

Santo eres en verdad, Señor, fuente de toda santidad. Te pedimos que santifiques de tus dones con la efusión de tu Espíritu, de manera que se conviertan para nosotros en el cuerpo y la sangre de Jesucristo nuestro Señor. Cualquier día será entregado a su pasión, voluntariamente aceptada, tomó pan. Dándote gracia, lo partió y lo dio a sus discípulos diciendo: tomen y coman todos de él, porque esto es mi cuerpo que será entregado por ustedes.

Momo de acabar la cena tomó el cáliz y dándote gracias de nuevo, lo pasó a sus discípulos diciendo, tomen y beban todos de él, porque este es el cáliz de mi sangre, sangre de la alianza nueva y eterna, que será derramada por ustedes y por muchos para el perdón de los pecados. Hagan esto en conmemoración mía.

Este es el sacramento de nuestra fe. Así pues, Padre, al celebrar ahora el memorial de la muerte y resurrección de tu Hijo, te ofrecemos el pan de vida y el cáliz de salvación. Te damos gracias porque nos haces dignos de servirte en tu presencia. Pedimos humildemente que el Espíritu Santo congregue en la unidad a cuanto participamos del cuerpo y de la sangre de Cristo. Cuídate, Señor, de tu iglesia extendida por toda la tierra y con el Papa León, nuestro obispo Monseñor Luis Albeiro, todos los pastores que cuidan de tu pueblo, llévala a su perfección por la caridad. Cuídate también de nuestros hermanos que durmieron con la esperanza de la resurrección. Todos los que han muerto en tu misericordia, admítelos a contemplar la luz de tu rostro. Ten misericordia de todos nosotros. Lidia Rosa Rodríguez, quien manda a celebrar la Eucaristía. Estamos en esta celebración, los que están sintonizando a través de la emisora, de una manera especial, los hermanos enfermos y los campesinos, por todas las personas que se han encomendado a nuestras oraciones, y así con María la Virgen, Madre de Dios, San José su esposo, los apóstoles, y cuantos vivieron en tu amistad a través de los tiempos, Beato Padre Marianito, merezcamos por tu Hijo Jesucristo compartir la vida eterna y cantar tus alabanzas. Por Cristo, con Él y en Él, Dios Padre omnipotente, en la unidad del Espíritu Santo, todo honor y toda gloria por los siglos de los siglos. Fieles a la recomendación de nuestro Salvador, siguiendo su divina enseñanza, nos atrevemos a decir: Padre nuestro que estás en el cielo, santificado sea tu nombre. Venga a nosotros tu reino. Hágase tu voluntad en la tierra como en el cielo. Danos hoy nuestro pan de cada día. Perdona nuestras ofensas, como también nosotros perdonamos a los que nos ofenden. No nos dejes caer en la tentación y líbranos del mal. Líbranos de todos los males, Señor, y concédenos la paz en nuestros días, para que, ayudados por tu misericordia, vivamos siempre libres de pecado y protegidos de toda perturbación, mientras esperamos la gloriosa venida de nuestro Salvador Jesucristo. Señor Jesucristo, que dijiste a tus apóstoles: la paz os dejo, mi paz os doy, no tengas en cuenta nuestros pecados, sino la fe de tu iglesia, y conforme a tu palabra, concédele la paz y la unidad, tú que vives y reinas por los siglos de los siglos. La paz del Señor esté con ustedes. Dense fraternalmente un saludo de paz.

Jesucristo, el Cordero de Dios, que quita el pecado del mundo, dichosos los invitados a la cena del Señor. No soy digno de que entres a mi casa, pero una palabra tuya bastará para sanarme.

Oremos. La víctima que hemos ofrecido y recibido, Señor, llene de vida a tus sacerdotes y a tus fieles, para que unidos a ti por un amor constante, merezcamos servir dignamente a tu majestad, por Jesucristo nuestro Señor. Señor Jesucristo, te damos gracias porque otorgaste a tu siervo Mariano de Jesús el don del sacerdocio ministerial e hiciste de él un pastor según tu corazón. Adornándolo de preclaras virtudes, lo constituiste en modelo para tu pueblo y un ejemplo para los pastores de almas. Cédenos por su intercesión la gracia de saber imitarle en el cumplimiento fiel del deber y de trabajar con gozo por tu gloria y por el bien de los hermanos. Tu misericordia, otórganos la gracia de la conversión y la paz en la concordia. Por los méritos y la mediación del Beato Mariano, concédenos la gracia que ahora te pedimos, por Jesucristo nuestro Señor. Amén. Beato Padre Marianito, acordamos seguidamente entonces la solemne hora santa como todos los jueves. El Señor esté con ustedes. La bendición de Dios Todopoderoso, Padre, Hijo y Espíritu Santo desciendan sobre ustedes. Alegría del Señor sea nuestra fuerza. Pueden ir en paz.

Muy buenas noches. Esta noche nos reunimos para hacer una pausa en nuestras preocupaciones, en nuestras ocupaciones y en nuestros caminos. Venimos ante Jesús para mirarlo y para dejarnos mirar por Él. Antes de que el Santísimo Sacramento sea expuesto, los invito a que hagamos un momento de silencio interior. Dejemos por un momento aquello que nos preocupa. Dejemos por un momento nuestras prisas, carreras y angustias. Dejemos por un momento nuestros conflictos. Dejemos por un momento nuestras heridas. Dejemos incluso aquellas cosas que no sabemos cómo expresar. Y deseemos en lo profundo de nuestro corazón una sola cosa: encontrarnos con Jesús en esta noche. Deseémoslo con todas las fuerzas de nuestro corazón. Digámosle: Señor, yo quiero encontrarme contigo. Y este deseo de encontrarnos con Jesús, queremos hacerlo acompañados por el lema de la Semana por la Paz que estamos viviendo. La paz nos llama, la paz nos mueve, la paz nos une. Digamos juntos: Señor Jesús, queremos encontrarnos contigo, queremos escuchar tu voz, queremos recibir tu paz. Queremos aprender a vivir como hermanos. Haz de nuestro corazón un lugar donde pueda habitar tu paz. Los invito a que antes de la exposición de Jesús en la custodia, en un momentito de silencio, respiremos profundamente. Y repita interiormente: Jesús, dame tu paz. Respiramos nuevamente. Y en el interior de nuestro corazón decimos: Jesús, entra en mi vida. Respiramos nuevamente. Y en el interior de nuestro corazón decimos: Jesús, enséñame a ser instrumento de tu paz.

Bendito, adorado y alabado sea Jesús en el santísimo sacramento del altar. Mi Jesús sacramentado, mi dulce amor y consuelo. Jesús está aquí. El mismo Jesús que caminó por los caminos de Galilea. El mismo Jesús que consoló al que sufría. El mismo Jesús que perdonó al pecador. El mismo Jesús que abrazó al pequeño. El mismo Jesús que entregó su vida por nosotros está aquí. Ante Él no necesitamos aparentar. Podemos presentarnos tal como somos, con nuestras alegrías y nuestras tristezas, con nuestras fortalezas y nuestras debilidades, con nuestras preguntas y nuestras certezas, con nuestras heridas y nuestros sueños. Digamos juntos: Señor Jesús, estamos aquí porque te necesitamos. En un momentito de silencio, cada uno colocándose en la presencia de Jesús, Eucaristía, dígale cómo ha llegado a este momento de adoración.

Los invito a que, habiendo entrado en la presencia de Jesús, lo siguiente que hagamos sea dar gracias. Y lo primero que debemos agradecer es la presencia de Jesús. Comencemos dando gracias. La gratitud cambia nuestra manera de mirar la vida. De hecho, el siglo en el que Jesús quiso quedarse para perpetuar su presencia y para actualizar su misterio pascual es precisamente la acción de gracias. Eso significa Eucaristía, acción de gracias. La gratitud cambia nuestra manera de mirar la vida. Y varias veces los textos evangélicos colocan en labios de Jesús palabras alusivas a la acción de gracias. Te doy gracias, Padre. Te alabo, Padre. ¿Por qué debemos dar gracias? Porque muchas veces miramos aquello que nos falta y olvidamos todo lo que hemos recibido. Hoy queremos reconocer la presencia de Dios en nuestra historia. Van a responder luego de cada jaculatoria: gracias, Señor. ¿Cómo van a responder? Por el regalo de la vida, por nuestras familias, por las personas que nos han acompañado en los momentos difíciles, por quienes nos han enseñado a amar, por las oportunidades que nos has dado, por las veces que nos has levantado cuando hemos caído, por tu iglesia, por la Eucaristía, por tu misericordia, por permanecer a nuestro lado aun cuando nosotros nos alejamos, por tu presencia real entre nosotros. En un momentito de silencio, ¿qué le quieres agradecer al Señor? Recuerda que la gratitud cambia nuestra manera de ver la vida. ¿Qué le quieres agradecer al Señor?

Señor Jesús, gracias por quedarte con nosotros. Gracias porque no nos abandonas. Gracias por tu amor paciente. Gracias por cada persona que has puesto en nuestro camino. Gracias por nuestras familias, por nuestra comunidad, por nuestros amigos y también por quienes nos han enseñado a crecer a través de las dificultades. Gracias por la vida.

Gracias por el perdón. Gracias por la esperanza. Gracias porque aún en medio de las dificultades, siempre podemos volver nuestros ojos hacia ti. Haznos personas agradecidas, capaces de descubrir tus huellas en cada momento de nuestra historia. Gloria al Padre, y al Hijo, y al Espíritu Santo. Gloria al Padre, y al Hijo, y al Espíritu Santo. Gloria al Padre, y al Hijo, y al Espíritu Santo. Bendito, adorado y alabado sea Jesús en el Santísimo Sacramento del altar. Os invito a que nos coloquemos de pie un momento, cantemos a Jesús, y que este canto nos lleve a entrar en el momento de la alabanza. Alabar a Dios significa reconocer que Él es nuestro Dios y que nosotros estamos en sus manos.